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2: Llegó la hora de las noticias, 8 de la tarde, 5 minutos. Y les contamos que el Ministerio de Vivienda inició este viernes la demolición de 4 viviendas en el Olivar de Viña del Mar, parte del proceso de reconstrucción tras el megaincendio. Desde la cartera que preside Iván Puduje, confirmaron que 170 casas vinculadas a la constructora San Sebastián deberán ser demolidas al presentar fallas graves. Se trata de que forman parte de proyectos vinculados a la constructora San Sebastián y cuentan con informes técnicos que permiten avanzar en su demolición bajo la normativa vigente. De las 170 viviendas a demoler, solo 6 corresponden a casos cuyos propietarios se opusieron a la demolición y presentaron recursos de protección.

otro ámbito, también les contamos que la Comisión de Gobierno Interior de la Cámara de Diputadas y Diputados aprobó por unanimidad el proyecto de ley que busca fortalecer la prevención del lavado de activos, incorporando nuevas empresas obligadas a reportar operaciones sospechosas ante la Unidad de Análisis Financiero. La iniciativa, impulsada por la bancada del Partido Republicano, fue ingresada hace más de 2 años y apunta a reforzar el control sobre la cadena logística portuaria para enfrentar el comercio informal y eventuales redes vinculadas al crimen organizado. El proyecto sostiene que la UAF requiere un mayor flujo de información para detectar operaciones ilícitas, especialmente aquellas relacionadas con el ingreso y distribución de mercancías a través de puertos y servicios de transporte.

0: último, les cuento que tras las conclusiones de la auditoría interna en Codelco por la producción inflada a fines de diciembre pasado, desde la estatal confirmaron a pulso que más de 6.000 trabajadores deberán devolver parte de los incentivos por cumplimiento de metas de producción 2025. Durante el miércoles, Codelco confirmó irregularidades en la aplicación de normas internas, luego que se asociaron como producción unas 20.000 toneladas métricas finas de óxido de la división Chuquicamata, más otras 6.875 métricas finas de arsénito de calcio de la división Ministro Jales. Esto representó aproximadamente el 2% de la producción propia de Codelco ese año. Con todo, significó la desvinculación de un ejecutivo y la amonestación del resto de profesionales involucrados. De esta forma, nosotros cerramos nuestro boletín informativo de las 20 horas aquí en Punto 7. Ustedes sigan en nuestra compañía.
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0: solo teníamos Besos Chiquitos de Fabio Duque y por supuesto El Romántico de las 8, Dando Vueltas de Pablo Alborán junto a Kid Vudú. Y lo escuchabas aquí en Punto 7. 8 de la tarde, 15 minutos ya de este viernes, un frío viernes porque está más helado que...
1: Mira, cariño, acá de nuevo Héctor de Olmué. Le mandé un saludo a mi esposa hace unos minutos atrás. Le quería agradecer enormemente el saludo que doy a... Fascinada con el saludo. Se agradece sus palabras, Karinita, y decirle que si mañana puedo volver a hablarle y volver a mandarle un saludo, ya que va a estar toda la familia juntita acá. Vamos a estar todos arrumados, calentitos, comiendo tortita.
0: Qué rico, guárdeme un pedacito de tortita, Tito. Me encanta la torta. De hecho, ahora estoy súper antojada de comer algo dulce. Estaba revisando mi cartera y no hay nada. No tenemos nada. Pero por supuesto, amigo Tito, mañana envíe su mensajito nuevamente para que lo pueda escuchar toda la familia, para que cantemos cumpleaños feliz todos juntitos. Karinita, me dicen por aquí, buenas tardes, acá en Puerto Montt está más helado que abrazo de suegra. ¿Mi suegra? No, mi suegra me abraza lindo. Aproveche y le mando muchos besitos, un abrazo con amor.
2: Está más helado que portón de la Antártida, oye.
0: Ya sáquense unos nuevos, sí, porque está más helado que igual es repetido.
3: Está más helado que guata de foca.
0: Yo vi.
4: Hola, Karina, sabes que estamos acá del sector La Estrella, sin luz, y estamos con la radio solar aquí escuchándote. Un saludo para el Agustín Carrasco, la Gatita y Jorge, de acá, de parte de la Yovi. Ojalá llegue la luz, por favor, sector La Estrella, selva oscura. Saludos.
0: Besitos para ustedes, chiquillos. Besitos para Agustín, para la Catita, para Jorge, para ti, mi preciosa. Ánimo. Lo bueno de todo esto, yo vi que tienes la radio. Menos mal tenés la radio. Uy, qué aburrido. ¿Está más helado que...?
2: Ya, entonces, ¿está más helado que Beso de Drácula?
0: ¿Está más helado que Gabriel?
5: Hola, Gatita. Aquí desde Placilla, aquí hay 3 grados en Placilla. Ay, está más helado que Potito de Pingüino.
6: ¿Cómo estáis, Karina? Oye, a mí mi mamá me dice que yo soy hijo de Chayanne.
0: ¿En serio?
6: Mi abuela decía que está más helado que miar en el campo noche.
0: Oye, no hay nada más entretenido. El otro día estaba leyendo sobre Chayanne. Ya más de 30 años casado y a sus 2 hijos. Pero él dice que en Latinoamérica tiene muchos hijos más. Y claro, yo pensaba, somos todos hijos de Chayanne.
6: Buena, Karina, buena. Está más helado que completo de beneficio.
0: Está más helado que completo. Oye, el domingo, 24 de mayo, vamos a celebrar el Día del Completo, familia. Yo sé que a ustedes les gusta mucho el completo. Pero de antes me daba cuenta de que soy bien mañosa para comerme el completo, guatón. Por ejemplo, la vienesa tiene que ser diferente. Por ejemplo, hablando de vienesa, me gusta a mí esa que dan a... ¿Lo puedo decir o no? Ya, la del doy. Esa grande, esa guatona. Esa me gusta.
7: Está más helado que Beso de Suegra. Ay, Juan, que está helado.
0: Ay, que está helado, Juan.

0: podíamos hacer para entrar en calor, Guatón? ¿Podíamos bailar?
1: ¡Está más helado que cabeza de tortuga!
2: Tú no sabes por qué, mamita, ¿qué está pasando? Y tú no sabes por qué, entonces anda a buscar.
3: Está más helado que candado de pochero. Está más helado que el actual gobierno. Está más helado que pasillo de hospital.
0: Está más helado que saludo de... Está más helado que...
2: Mamita, yo la...
0: Que saludo de cajero
4: PH. Hola, cariñita hermosa, princesa. Esa vianesa...
0: ¿Cómo se llama esa vienesa? ¿Dónde la puede encontrar para mí?
5: ¡Eso, catita! La vienesa pronto. ¿Has probado esa, no? La pronto, la gigante. ¡Oh, muy buena para los completos!
0: Sí, es cierto.
6: Ahorita más helado que cama en la morgue.
0: ¡Oh!
7: ¡Cari, cari! Está más helado que saludo de ex.
8: ¡Feliz cumpleaños a la trabalengua!
9: Hola, soy de la Karina Gutiérrez, ¿cómo está usted?
0: Amigo Don Luis Bianca, mucho gusto.
9: De regreso de la Vega, a la casita, el amigo, ya llegando a Funducar, Karinita. Quería saludar a todos los colegas del Club de Oferta, que como todos muy bien saben, se quemó la sucursal de Padre de las Casas. Harto ánimo, la vida continúa. Y desearle éxito y que colegas vendan tiempos mejores. Arriba el ánimo. Y bueno, tenga la seguridad que trabajo para ustedes va a haber. Así que un abrazo para todos y cada uno. Y sé que lo están pasando mal a esta hora, pero vaya un cordial saludo de un colega del Club del Mercado del Trevo, de Carlos Yanca.
0: Ahí estaba el saludo de nuestro queridísimo amigo Don Luis Yanca. Le mandamos un cariñoso abrazo. Calentito, sí. Porque al final la vida sigue igual. ¡Hey! Al final la vida sigue igual. Lo más desordenado.
10: Carinita, está más helado que el congelador del frío.
11: Alguien

0: Tamayla o gila süs.
1: Me encanta. Alicia.
2: Tamayla o que DiCaprio del Titanic.
1: Oh.
3: Na, na, na, na, na. Con malas sardinetas tienen sabor a pluma, no hay que echar los pollos con pluma y todo.
1: Ya, pues no me diga eso, que son las únicas cuestiones que... ¡Hija! Para que entremos en calor, pues dale, dale, dale, dale.
4: Una emergencia se desarrolla a esta hora de la tarde en la comuna de Los Ángeles, específicamente en la ruta hacia el sector de San Antonio, donde los primeros reportes apuntan de un accidente, una colisión entre un vehículo particular y un camión que de momento, en este caso, involucraría a personas atrapadas en uno de los vehículos. Por lo mismo, la unidad de rescate de la sexta compañía del Cuerpo de Bomberos de Los Ángeles ya se traslada rápidamente al lugar para poder prestar la ayuda correspondiente y en este caso poder extraer, en el caso de haber personas atrapadas desde el interior de uno de los móviles. Emergencia en pleno desarrollo, se movilizan las unidades de emergencia, reiteramos, hacia el camino San Antonio, frente a la empresa de transporte Esparra, por una colisión de un vehículo particular con un camión que hasta el momento tendría personas atrapadas. Noticia en pleno desarrollo, vamos a estar actualizando los antecedentes. 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
1: Ya, precauciones, Los Ángeles. Ojo ahí con la información.
6: Está más helado que el piano moto me acaba de dar la mano. Uno aquí está heladito.
1: Pobrecito.
7: Es todo.
8: Ay, Juan, corre para acá, abraza, vea.
1: Ay. Ay, Juan, córrete para acá, abrázame.
9: Oh, vaya, Carinita, pero con ese temazo de fondo.

0: Hola Karen, buenas tardes.
1: Karina.
0: Un saludo para toda la audiencia. Para vos, la verdad, entretenido con la punto 7.

0: el trabajo. Así que fuerza para todos ellos y un saludito para todos los amigos que están en la sintonía de la radio. Punto final.
1: Está más helado que pasa mano de micro.
2: Adelante, estudio.
3: Adelante, estudio.
4: Un abrazo.
3: Espérame, ahora sí. No, pues eso es como tirar más pinta que... Porque no hace la diferencia aún en la frente.
4: Un abrazo, cuídate.
3: Tú también, Gillo, cuídate mucho. Está más helado que salud gluda. Me he juzgado, familia. Ay, ¿por qué son así?
2: Está más helado que el hielo.
4: Abrazo.
2: Dios los bendiga.
5: Catinita, está más helado que rájate con un vino.
3: ¿Qué quieres de mí, fin de semana? ¿Qué quieres de mí? ¿Y acaso quieres que yo no venga a trabajar? ¿Eso quieres de mí? ¿Que me echen? Eso querís, ¿cierto? Mañana tengo que estar a las 9 de la mañana aquí. Podrían tener una pieza por aquí. Por no quedarme dormida para despertar.
6: Oye, escucha.
3: Ay, que tengo frío.
6: ¿Cómo las tomaste? No sé, tú estás conmigo.

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1: Vamos a tomar unos mates y después...

0: y mientras sonaba los temas, aquí tratábamos de entrar en calor y no había caso. Muy, muy, muy helado. Así que, ¿qué podríamos hacer para el frío, Pablo? Chiquilla, ustedes me avisan nomás, yo soy material dispuesto. 8 de la tarde, 41 minutos, Oreste Otterman.
1: ¿Qué queréis tomar? ¿Qué queréis tomar?
0: Chuta, que oh, me la dejaste difícil. ¿Qué me puede ser un vinito difícil? Disco, ron, whisky, vodka. ¿Qué sea su cariño?
2: Hola, cariñita, como decía la abuelita, está más helado que los cocos de Tarzán.
0: Insisto, me voy a mandar a hacer mis calzones de lana.
3: Ay, mi caricari, ¿cómo está mi caricari? Ahorita te estaba llamando y no me contestaste, y te caché, cariño, no te quería hablar conmigo. Toma, cariño. Oye, está más helado que con la ley esquimal. Oye, la Yobi, escucha a la Yobi por ahí. Oh, yo la conozco, la Yobi de selva. Soy vecina.
0: Karinita, quiero saber el día en Viña, porque lo he escuchado todas las mañanas cuando iba a mi trabajo y un día se subió mi esposo al auto y me cambió la radio. Y no le he podido ubicar de nuevo, Cari. Pero Patita lo está haciendo súper bien, súper bien.
4: Karinita, todavía el Draco estamos en el taller, no me deja ir, por favor, acá a Beto Batero, Villa Alemana, Guangualí, pues yo quiero irme para mi casa y Draco no quédate acá en el taller.
0: Que no se vaya, que no se vaya, así tiene que estar Draco.
5: Bueno, está más helado que el mensaje anterior.
0: Karinita,
6: buena, buena. Está más helado que pastillo de yogur.
0: Oye, sí, ¿cómo te das cuenta que ya estáis viejo cuando pasáis por el pasillo de los lácteos?

0: nunca la he hecho. No, ni quiero hacerlo tampoco. A no ser que ya sea más topísimo, con la cabaña, con fueguito, chimenea. La casa de la playa.
1: Karinita, está más helado que el policía de Terminator 2. Hasta la vista, baby.
0: Hasta la vista, baby.
2: Claro, Karinita, como tú no estás ahí con tanto frío aquí en el taller, por eso decís que no se vaya.
0: Ya, pero mal tampoco lo estáis pasando.
3: Chao, Karinita linda, que llegue bien a su casita, que Dios la bendiga.
0: Yo me tengo
3: familia,
0: que ir.
3: La queremos mucho, somos
0: mi
3: un siete.
0: Delia, gracias. Yo me tengo que ir ya. No, pues por horario no, pues me queda un poquito de tiempo.
4: Está más helado que andar en moto sin guantes.
5: Carita, está muy helado. Ahora venimos de Padre Temuco a buscar a mi mamita. Voy con las dos Chucky allí. ¡Saluden, Chucky!
6: ¡Hola!
5: Mi hija, mi sobrina. Escuchando de Multo 7. ¡Somos 7!
0: ¡Sí! ¡Buena, Chucky! Igual tengo una Chucky en la casa.
7: Hola, Carita. Además, está más helado que la morgue.
0: Está más helado que la morgue.
8: Está más helado que la nariz de mi ex porque era súper narigón.

0: no sé, yo no tengo.
1: Mira, más helado que pata de pingüino.
0: No, y encuentro tan tierno ese dicho.
2: Ay, ya, que está helado ya.
3: Carinita, se está haciendo la hora para que se vaya, pero son un cuarto para las 9 todavía. No, sí, un cuarto para las 9. Bueno, fue un agrado de haberla saludado y como siempre, usted lo hace disfrutar mucho cuando está usted. Un abracito lleno de cariño y que llegue sin novedad a su casita. Bendiciones para su familia. Y será hasta el lunes, si Dios lo permite. Chao,
0: mañana,
3: cariñita.
0: Magda,
3: que tenga
0: mañana.
3: Una linda noche.
0: Mañana escúchenme a mí. Vamos a estar toda la mañana de las 9 a la hoy. Mañana va a estar helado, más helado de la mañana.
4: Hola, mi chiquilla, ¿cómo se ve ahí tan temprano? Faltan 15 minutos ya, 15 minutos.
0: Me estaban echando y yo me
4: llevé. Ya, mi chiquilla, ahí mándale un saludo a la señorita Rocío, inspectora de acá de Línea 20, Valdivia.
0: Estamos con la inspectora. Oye, saludito para Rocío, entonces, besitos para ti, Rocío.
5: Está muy helado y congelado, más congelado que la Mara Sabini.
4: Está más helado que la...
6: Carinita, que tenga una excelente tarde-noche a su hogar junto a su familia. Un brazo y un besito a la distancia, ha sido un placer. Y está muy helado, parece que... Parece un padre bien bueno.
0: Parece que me dio frío con ese audio. Contra la corriente nos canta Marc Anthony. Aquí tratando de entrar en calor. Mi Yasnita preciosa, I love you. Me encanta, gracias por tu cevichito. El Seba me lo quitó. Te odio, Seba.
7: Yo te voy a escuchar, Cari. Voy a estar desde la Feria Pinto ahí escuchándote. Y ahora me estoy tomando un cortito de un whiskycito, así algo poquito nomás, así, porque mañana tengo que ir a trabajar. Abrazo, Cari.
0: No tengo alcohol en mi. No, no, no, acostarte.

0: Martes y después vamos a hacer el amor.
1: 8 de la tarde, 52 minutos para que aprovechen, envíen sus mensajitos de audio despidiéndose. Mañana nos escuchamos nuevamente de 9 de la mañana hasta la 1 de la tarde.
2: Chao, cariñita. Gracias por compartir con nosotros durante la tarde. Ya un abrazo fuerte, Víctor, de acá de Los Ángeles. Un abrazo, besito.
1: Los quiero mucho, Oscar. Gracias por la sintonía, chiquillos. Son un 7, me encanta.
3: Oye, linda, yo voy a pasar el frío aullando y al karaoke.
1: Ah.
3: Pero como ando manejando, cero alcohol. Así que a moverse no va.
1: Anda a ver, no a Deja Vu también.
4: Está más helado que mano de muerto.
1: Karinita está más helado que abrazo de la ex. Ah, que abrazo de la ex ministra de justicia haciendo arcada.
0: Pero pará, vamos a tomar unos mates.
5: Está más helado que el saludo que mandó el caballero recién.
6: Buenas noches, mi querida Karinita. Como siempre, lo pasé increíble contigo. Que amanezcas alentadita.
1: Gracias, hermosa. Besitos.
7: Chuck.
1: Copec.
7: Chuck.
1: Copec.
7: ¿Qué te pasa, Jack?
8: Lo hiciste muy bien. Un amigo nada más. Un amigo. Jack. Jack.
6: Gracias, Karinita, por tu compañía. Te queremos.
1: Yo también los quiero mucho. Bailando.
9: Está más helado que candado de potrero.
1: Me encanta. Está más helado que candado de potrero.
5: Cari, chiquiri, yo despierto la pieza. Yo te dejo la alma. Yo igual soy amigo del Pailita y todo eso.
1: Ah, muy bien. Igual soy amiga de la Ojojo con la Talila. Toda esa. Oye, igual la quieres tirar toda, guato. Mira, Karinita, la hora que es y todavía siguen trabajando en el supermercado los bomberos. Me imagino que de que quedó la tole tole, quedó la tole tole.
9: Ay, Karina, ustedes con frío y a mí aquí me corre la gota porque estoy planchando, ya terminando de planchar. Planché 12 cortinas y empecé a las 6:20 de la tarde, ya estoy terminando. Pero sin parar, te juro, me corre la gota.
1: Oye, niña, no hay nada más fome que decirle a tu mamá que está ahí aburrida y que tiene frío. ¿Qué es lo primero que te dice? Pero hágaseo, pues, mijita, hágaseo y se le va a quitar el frío. Hágaseo, así se le quita el aburrimiento. Karinita, podría saludar a mi hijo que está de cumpleaños. Se llama Freddy y está cumpliendo 6 añitos. Elisa, ¿estás preparada? ¿Sí? Ya.

Luisa, este saludo es para tu hijo Freddy, que el día de hoy está cumpliendo 6 añitos. Le deseamos lo mejor del mundo, que lo disfruten juntitos, abrácense, ámense y guárdenme torta. Te queremos, Freddy, de parte de todos los tíos de Radio.7.

0: estaba más helado que timbre de guardaparque.
1: Hola, mi Bernie, ¿cómo está ahí?
2: Hola, hola, mi cariñita hermosa, tarde. Bueno, te estaba escuchando, pero no me había reportado. Más helado que pescadería de puerto. Me tocó hacer de Uber ahora. Ir de punta a punta de la ciudad. Ir a dejar a mi hijo entrenamiento a Rosen, después ir a buscar a mi hija que salió de trabajar en la M&M. Y ahora ya voy para la casa. Ya los repartí a mis muchachos.
1: Karinita, saludo al señor de la botillería de frente al Jack. Muy buena persona.
3: No me pongas pero. Creo que la escuché la niña. Mándale un saludo a la Cleopatra.
1: Cleopatra. Saludos para ti, Cleo.
4: Más helado que el pack de cervecita que me están esperando en casa. Uy.
1: Prefiero una michela.
5: Cariñita, está más helado que el pasillo de los lácteos. A excepción del pasillo de los lácteos del puro efecto de padre.
1: Oh, chiste crack, chiste crack.
6: Chao, chao, preciosura. Yo me despierto aquí, voy a la iglesia a sacar mis pecados. Así que
1: pecador,
6: que tenga buen regreso a su casita. Besito desde Los Ángeles.
7: Me cago que te lo variantita. Hoy está para hacer cucharita.

0: algo.
1: Oye, quiero enviar saluditos también a... bueno, a Cristian. Me dice, Cari, ¿puedes saludar en su cumpleaños a mi hermano Eduardo León, de su mamá Salvia, y los hermanos Cristian y Luis? Felicidades para ti, León, que estás cumpliendo un añito más de vida también, hermoso.
2: ¡Ay, qué tal la Juan!
3: En este día frío, un caluroso saludo a la mejor radio, y a la mejor locutora de Chile. Un saludo, señora Evelyn, Radio Corazón.
1: Saludos, señora Evelyn. Saludos a los amigos ahí, los coleguitas de la Radio Corazón también. No somos gente envidiosa, nosotros. Y yo, ay, qué linda. Ya, ¿sabes qué? Chao. Mañana tempranito, a las 9, los quiero a todos temprano, porfa. Si yo me levanto temprano, ustedes igual. Chao.

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1: Muy, pero muy buenos días, amigos y amigas. ¿Cómo están? Bienvenidas, bienvenidos. Estamos activos. Día sábado ya. Bienvenidas y bienvenidos ya a este nuevo bloque. Otro día, el penúltimo día para muchos para terminar la semana. Y bueno, frío, con frío nos vamos, nos estamos comenzando esta mañana, porque con la canción que empezamos, ¿quién va a tener frío? ¿Ah? Así que saludo para toda la gente que está ahí en sintonía de la radio. Estamos activos en esta mañana. Bueno, de hecho, hablando de frío, temperatura, te cuento a ti, amiga, amigo, que a lo mejor recién estás ahí en sintonía, que recién prendiste la radio o que ya estás escuchando desde bien temprano. Te cuento que tenemos 6 grados. A esta hora el termómetro en Los Ángeles está marcando 6 grados. Oye, Santa Bárbara con 6 grados también. Mulchen con 6 grados. Negrete con 6 grados también. Me faltaría, ¿quién más? Nacimiento. A ver, vamos a ver cómo está el tiempo en Nacimiento. Yo creo que igual debe estar ahí más o menos la misma temperatura allá en Nacimiento. 5 grados. En Nacimiento hay un gradito menos. Y lo otro sería Laja. Laja, ¿cuántos grados tiene Laja a esta hora? Tempranito tienen 6 grados también. En Antuco yo creo que la cosa ya ahí debe estar un poco más distinta. Vamos a revisar inmediatamente. Recuerden que en Antuco hoy se está llevando a cabo una fiesta costumbrista, ¿eh? Ojo ahí, les voy a estar comentando también. Durante todo este fin de semana ya están realizando esta tremenda fiesta costumbrista. 7 grados, oye, con sol y nubes a esta hora en Antuco. Me faltaría

Mulchen, ¿cómo está Mulchen? Ah, creo que lo habíamos comentado, parece que Mulchen tiene 6 grados también, a ver. Mulchen, 6 grados, ¿ya? Así que saludo para toda la gente de las distintas comunas en donde nos escuchan diariamente. Toda la people. Ya, oye, son las 9:12 y le vamos a dar la bienvenida también a nuestro...

0: 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Y amigos, amiga, oye, mi pregunta es, ¿hay alguien ahí? ¿Anda alguien? ¿Anda gente por aquí o no anda gente? ¿Vale? Sí, porque las calles están peladas. Yo no vi casi ningún vehículo. No sé si se quedaron dormidos. Algunos hicieron la cimarra en la pega. No, para mí que algunos se enojaron. Dijeron, ya, hoy día voy a dormir. ¿Ah? O están... está muy bueno el desayuno. Como que... ah, que no pueden ni mandar audio. ¿Ah? ¿Anda gente o no anda gente? ¿Hay alguien aquí con vida? ¿Ah? ¿Hay alguien aquí con vida? Buenos días.
1: Buen día, Gabito. Aquí andamos funcionando desde las 7 de la mañana. Te voy a estar escuchando todo el día.
0: Amiga, usted es una trabajadora de tomo y lomo. ¿Qué quiere que le diga? ¿Ah? Saludos para... Lilian, que ahí ya anda en sintonía. Oye, ¿por qué? ¿Pero por qué dice Roxana? Oye, ya, pues la otra vez me confundía y no me acuerdo qué nombre te ponía y ahora... ¿ahora aparece como Roxana? ¿Cómo es eso? ¿Qué está pasando? Ah, Lilian, Roxana. ¡Ah! Ahí está. Ya. Saludos para Lilian, Roxana, que está ahí en sintonía de la radio. Oye, desde las 7 de la mañana... Póngale Wendy.
2: Hola, Gabito, buenos
0: días. Hola, mi amiga, buenos días.
2: Aquí tomando desayuno en tu compañía, Gabito. Que tengas un lindo fin de semana.
0: Igualmente, mi amiga Ceci. Páselo lindo fin de semana también. Ahí con el Wendy.

0: Desayuno también,
1: hola,
0: ¿eh?
1: Hola, Gabito, ¿cómo estás? Buenos días, por aquí hay uno.
0: Buenos días.
1: Uno. Saludos para todos, para que tengas una muy bonita mañana, un buen día. Para todos los auditores, que tengamos una muy bonita mañana. Y en especial hoy día quiero saludar a los amigos de Selmer. Un saludo para ellos, que son fieles auditores tuyos,
0: Gabito.
1: Los amigos Selmer, de acá, de Almagro.
0: De Almagro.
1: Un saludo para ellos, que son fieles auditores de La Punto 7.
0: Oye, saludo para los Selmer. ¡Aguante los Selmer! ¿A qué más tengo por acá? Saludos ahí para nuestro amigo Alexia. Oiga, no es por nada, don Alexia, pero buena foto se saca usted, ¿ah? Sí, el otro día he tenido una foto en otro lado, ahora está en otro país, parece. Oiga, mi amigo, ¿cómo lo hace para viajar tanto, amigo mío? ¿Ah? Yo trabajando, aquí trabajando, Gavita, me hizo por acá nuestra amiga Ingrid. Desde bien tempranito también, Ingrid Lorena. Ingrid Lorena. ¿Quién más me queda por acá? ¡Buenos días!
2: Hola, Gabito.
0: Hola.
2: Que los pasajeros, por favor, anden con sencillo. Que me dejan pillo cuando me pasan 10.000.
0: Oh.
2: Abrazos. Buen sábado para todos.
0: Un abrazo, mi amigazo, ¿eh? Oye, anden con sencillo. No es que a nuestro amigo le dejan pillo. Nuestro amigo Felipe queda ahí, pillo. Después tiene que decirle ahí a los pasajeros, oye, mi amigo, ¿sabe qué? Busco sencillo y no pillo. Me dejan palillo. Hola, Gavito, buenos días. Yo también en mi trabajo. ¿Y tú? Yo aquí en la radio, mi amigo. No sé si se dieron cuenta. ¿Estamos activos? Ah, Lucía, perdón. Saludo para nuestra amiga Lucía, que ya está ahí en sintonía. Ya, ahí tenemos los primeros reportes de nuestra audiencia querida. En esta mañana de día, sábado ya 19. Ah, no, son las 9 con 19. Me confundí, miré la hora. Sábado 23 de mayo. 9 de la mañana con 19 minutos. Ya estoy empezando. Buenos días, Gabito. Nos hizo por acá nuestra amiga Eli. ¿Cómo estás, Eli? Un abrazo para ti, que te vaya, pero lindo. Como todos nosotros. ¿Ah? Que te vaya lindo como todos nosotros, ¿ya? Lindo día para ti también, amiga mía. Tanga, late mi corazón. Tanga. Oye, nos quedamos con Daddy Yankee. Esto se llama Coge.

0: Buenos días, Gaby. Hoy día amanecí feliz. Tengo un secreto y...
1: Tienes que contar. Gabo. Cuenta.
0: Ganando dinero nomás.
1: ¡Eso!
0: Gracias.
1: Haciendo dinero por carretillada. Ya, ahí contáis más ratito, ahí contáis.
0: No, Gabo, por carretilla no. Por permiso pasaría a pololear.
2: Parece que me saliste bastante tímida, ¿eh?

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0: lado que está ahí.
1: Ya, son las 9:26. 9:26. Levántate. Despaila. Despierta. Ánimo, ánimo, ánimo, ánimo, ánimo. Oye, cuando andan con mucho sueño así, pero con mucho sueño así, y ustedes tienen que activarse sí o sí, ¿cómo lo hacen para despailar de una? Sí, pues despailar, pues despertar, pues si ustedes saben a qué me refiero, ¿verdad? ¿Cuál es su técnica cuando uno se tiene que levantar y tiene que quedar activo ahí, concentrado ahí ya y despailar de una? ¿Cuál es tu mejor técnica? Yo, por ejemplo, mi mejor técnica para pa despailar temprano, así, pero... Y de una, así como que quedar despierto, para no andar, porque fome andar así como con un ojo cerrado, al otro abierto. Yo, por ejemplo, me tomo un vaso de agua al seco y después me lavo la cara y me mojo el pelo. Yo, por ejemplo, siento que de esa manera como que despailo de una. Y ahora, si ya ando con mucho sueño, me pego unos par de palmetazos nomás. Para despailar de hora, ¿no?
2: Buenos días, besito la
1: pino. ¡Buenos días!
2: Oh, yo, ducha con abuela. Ducha con abuela, la pura metida le salía. Oh, despertillo.
1: Oye, dicen que cuando uno se ducha con agua helada, hay que apretar los músculos. Porque se libera un no sé qué en el cuerpo. Y uno como que... Eso como que activa el metabolismo o algo así. No, de verdad, en serio. Y como que uno queda así y eso hace bien.
2: ¿Perdón? ¿Qué hay que apretar?
1: Los músculos. Ya voy a lavarse las pailas. Ya parece que de verdad te metí en el agua nomás y te salí. Porque no te lavas ni la oreja, oye, cochino. Cochinón. ¿Aló?
3: Hola, Gabito. ¿Cómo estás, querido?
1: Buenos días, mi amigazo. Un
3: excelente y bendecido día, mi amigazo.
1: Igualmente, mi amigo.
3: Un gran abracito para usted y la familia.
1: Rasqueteando la tierra, Dios, ¿no?
3: Bonito, un bendecido día. Yo ando por acá pituteando en la locomoción, dándole ya.
1: ¡Ah! Ya yo pensaba que andaba rascando la tierra.
3: Un abracito para todos. Que les vaya todo súper bien en este día sábado. Sobre todo a la locomoción colectiva. Al amigo Máximo, al chiquitito Víctor. Abracito, bendiciones para todos.
1: Aguante el amigo Chris. Hoy día no anda rascando la tierra, su amigo.
4: Gavito dice clarito, los que no reconocen los palotes.
5: Hola, perdón. Oye, cuando estoy así con mucho sueño y me cuesta levantarme en la mañana, empiezo a hacer memoria y me acuerdo que soy pobre y tengo que trabajar y tengo que salir al tiro.
1: No, está bien, igual, buena técnica. Muy buena técnica. Ya, oye, está buena.
3: Vaya, no entendí, Gavito, que había que apretar los muslos.
1: los muslos. Sí, pues si los muslos igual existen, pues, mi amigo. Sí. Los muslos van en las piernas, si no me equivoco. ¿Sí? ¿Está bien dicho igual?
6: Me pasa lo mismo, Gavito. Yo digo, pucha, no soy súper rica, así que tengo que salir a trabajar.
1: Rico no nacimos. O sea, en grasitas saturadas, en azuquita yo nací, pero millonario. Pero económicamente, no. Oye, buen incentivo. Hay que acordarse que uno no nació rico en realidad. Hay que ponerle buen día a la chamba. No, estamos crisis. Oye, me dejan un datito por acá que pasaron ayer y quieren que lo comentemos nuevamente. Me dicen, buenos días, Gavito. ¿Podrías pasar el aviso que el día de ayer se encontró un carnet de identidad a nombre de Erma Muñoz Molina? Si alguien la conoce, díganle que ya, que anda perdiendo las cosas. Y que se pueden comunicar con Scarlett al 986-93-6925 para poder recuperar este...

0: entidad. Gracias, amiga Scarlett. Ya. Ya, si alguien conoce a Erma Muñoz Molina, díganle que su carnet apareció por ahí y tenemos a la persona que lo encontró y tenemos el número de contacto para que ahí coordinen y hagan la entrega del documento. ¿Ya? Así no tengan que ir al registro civil. Bueno, muchos ocupan ahora la técnica de sacar hora para ir al registro civil, pues. Así no hacen fila, llegan a la hora como corresponde nomás y listo, se demoran a un... Como quien dice, eso mismo. Ya, sí. Como quien dice, cuando anda apurado y uno pasa un ratito nomás, como un... Sí. Eso mismo. ¿Ya? Ya, oye, son las 9. Son las 9 ya con 32 minutos. A la vuelta les voy a entregar un datito bien interesante. Un dato bien interesante de una actividad que se está realizando el día de hoy, ¿eh? Oye, saludo a mi amigo Carlito Manrique, que ya está ahí en sintonía. Un abrazo para ti. Saludo a tu mamita, Carlitos. Salúdame a tu madrecita. Que tengan bonito día el día de hoy, ¿eh? Nos quedamos con Ima y esto se llama ¿Qué fue de ti? Tengo tanta
1: sed de ti. Un abrir y cerrar de ojos.
0: Gracias, esa era la palabra. Es que no me metí al agua fría hoy día. Me faltó una remojada con agua fría. Cuando uno se lava la cara, ¿no?

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Ya, amigos, amigas, son las 9 de la mañana con 44 minutos. 9:44. 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Ya, oye, tenemos la siguiente información. Hoy la agrupación de scout local informó que hoy vence el plazo de inscripción anual para los integrantes de La Manada. Trámite que incluye un seguro scout y tiene un valor de 16,000 pesos. Y desde la organización señalaron su preocupación por la baja. Ahí hay que ponerse al día con eso. Y recordando que además este sábado se celebra el aniversario de la Asociación Scout con actividades en Plaza de Armas desde las 9 de la mañana con 20 minutos. Ya partieron con esta actividad. La jornada incluirá una misa de celebración, campañas de apoyo mediante donación de canastas familiares y juegos recreativos para los niños a lo largo de Avenida Ricardo Vicuña. Ahora, desde la organización solicitaron a los apoderados enviar ahí a los menores con ropa cómoda, pañolín, scout, botella de agua y un almuerzo frío ahí como para... Además de reforzar la puntualidad tanto en la llegada como en el retiro de los participantes. Así que reiteramos, este sábado se celebra el aniversario de la Asociación Scout

0: con actividad ahí en la Plaza de Armas desde las 9:20 de la mañana. La jornada incluye esta misa de celebración, campañas de apoyo mediante donación de canastas familiares y juegos recreativos para los niños a lo largo de Avenida Ricardo Vicuña. Así que ya lo saben, ahí está el datito para que ahí quienes a lo mejor se interesen también en ser parte de esta agrupación de Scout acá en Los Ángeles, la invitación queda abierta para que sean parte de esta agrupación tan importante dentro de la provincia también, ¿eh? Porque es importante que los niños puedan ahí tener este espacio donde puedan compartir, socializar con otras personas, donde se enseñan valores, te enseñan altas cosas allá. Así que todos invitados, amigos y amigas. ¿Ya? 9 de la mañana con 48 minutos. Oye, no se olviden que a través de página 7 ustedes se pueden informar de todo lo que está ocurriendo a nivel nacional. Ya tenemos varias notas interesantes en portada para que tú puedas revisar y ponerte al día con varias cosas. Por ejemplo, ¿se acuerdan de Catherine Orellana?
1: De rojo, fama contra fama.
0: Bueno, lamentablemente ella estuvo al borde de la muerte y su hijo la salvó. Revelan que qué provocó grave estado de Katy Barriga. Ya nota que ya se encuentra en página 7. ¿Ya? Otra nota que tiene que ver con un artista chileno. Estamos hablando del emotivo desahogo de Rigio por los 19 años de su hija. El destino la dejó como una bebé eterna. Un emotivo mensaje compartió Rigio en sus redes sociales para celebrar el cumpleaños número 19 de su hija Renata, publicación que rápidamente generó reacciones entre sus seguidores por las profundas palabras que le dedicó a la joven. ¿Ya quieren ver esta nota también? Se encuentra ahí en página 7. Revísenlo ahí. Y bueno, ¿se acuerdan que ayer comentábamos de un accidente que hubo en la ruta 5 Sur? Bueno, aparentemente hay otro accidente que involucra a un bus de Turbús. Bus se trasladaba a Valdivia. Ah, no, este es el mismo. Sí, es el mismo. Pensaba que había otro accidente porque de repente como que se han dado cuenta que hubo un tiempo en que habían un puro accidente de puros buses Turbús. Después ya como que da miedo ir a comprar pasaje. Ahí a Turbús, pues. No sabía si estaba comprando pasaje para ir a... Bueno, esta nota ya se encuentra también ahí en página 7. ¿Ya? Es que es lo que provocan este tipo de accidentes, pues después ya generan desconfianza en el servicio y todo eso. ¿Ya? Bueno, de todo hay en página 7.cl para que se queden al día. Nosotros siempre les recomendamos informarse a través de este sitio. Nos vamos a quedar con Santa Feria. Esto se llama Ask.

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0: Quédate, vamos y volvemos.
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1: 10 de la mañana ya con 3 minutos, vamos a comentar el resumen de noticias de esta jornada de día sábado aquí en Punto 7. La madrugada de este sábado, una mujer de 65 años fue asesinada presuntamente por desconocidos que ingresaron a una vivienda en el sector Maule de Coronel, en la región del Biobío. En tanto, su pareja, un hombre de 72 años, sufrió heridas graves. El fiscal de Coronel, José Ortiz, explicó el hecho señalando que aproximadamente a eso de la 1 de la madrugada, la unidad de flagrancia en la región del Biobío recibió un comunicado de un robo con homicidio, aparentemente, o un homicidio al menos de una persona de la tercera edad en el sector Maule, en la localidad de Coronel. Así, el persecutor indicó que una de las hipótesis es que se trató de un robo y que, según información preliminar, se habla de que llegaron un número indeterminado de sujetos vestidos de negros y encapuchado, premunidos de armas blancas. Estos habrían atacado al cuidador del recinto, el hombre de 72 años, para posteriormente ingresar al domicilio y atacar tanto al interior como en las afueras del inmueble a la pareja del cuidador, resultando esta persona fallecida y el cuidador lesionado con heridas de arma blanca. Ortiz dijo que él se encuentra fuera de riesgo vital, hospitalizado en el hospital de Coronel. En tanto, el Ministerio Público dio instrucciones al personal de carabineros para aislar el sitio del suceso. La unidad de COG de la Fiscalía Regional, junto a la Brigada de Homicidios y el Laboratorio de Criminalística de la PDI, están indagando el hecho, recopilando cámaras y antecedentes para esclarecer lo ocurrido. En otras informaciones, exdelegado Toro acusa vínculos entre empresarios de derecha y grupos radicales en la provincia de Arauco. Vínculos entre empresarios de derecha y grupos radicales que estarían operando en la provincia de Arauco, región del Biobío, denunció el exdelegado presidencial de dicha zona, Humberto Toro. La ex autoridad apuntó también a la relación de la política, los negocios y el actuar de los grupos que han retomado la violencia en la macrozona. Fue en una fuerte discusión en el tablón que el ex delegado presidencial de Arauco, Humberto Toro, retrató lo que ocurre tras las orgánicas radicales en la zona que se adjudican a ataques incendiarios. La ex autoridad aseguró que hay crimen organizado y que los implicados son delincuentes que se estarían escondiendo tras un lienzo de lucha, protagonizando hechos delictuales como robos de madera, robo de autos, droga y tráfico de armas. Detrás de esto está la plata. Pasaron del robo de la madera a la droga, el robo de vehículos, etcétera. Son delincuentes aprovechando las características del territorio, aseveró. Además, reveló que tras atentados en la provincia de Arauco, como en el caso de Grolmus, las armas fueron suministradas.

0: creadas por empresarios locales vinculados a la derecha. El exdelegado detalló que la persona apuntada por el tráfico de armas cooperó con la investigación que permitió la detención de 22 personas que participaron del atentado. La diputada republicana Paz Charpentier le respondió que no puede vincular falta de empleo en la provincia con el ingreso a grupos radicales. La ex autoridad de la provincia de Arauco comentó que la forma de desarticularlos va de la mano con la presencia del Estado, mayores oportunidades, labores y, en paralelo, la persecución policial. El capítulo está disponible para revisar en Canal 9, Bio Bio TV y en canal de YouTube. Y por último, este sábado cerca de las 9 horas llegaron a Santiago los chilenos que estaban en la flotilla global Sumud, que se dirigía con ayuda humanitaria a Gaza y fueron interceptados por Israel, que los tuvo capturados. El jueves 21 de mayo se confirmó que los cuatro chilenos, Víctor Chanfreau, Claudio Chaosi, Carolina El Tit, Ignacio Ladrón de Guevara, fueron trasladados desde Israel a Turquía, tras 3 días detenidos, y este sábado aterrizaron en Chile. En su llegada, Víctor Chanfreau criticó el actuar de la Cancillería chilena tras la captura. El recibimiento acá de la gente, al igual que las movilizaciones aquí en Chile y en todo el mundo, fue gracias a esa presión que hoy en día podemos estar acá. Fue gracias a la gente y pese a la Cancillería, el gobierno de Chile actuó pésimo, no sorprendiendo, nuevamente acusó. En ese sentido agregó que su actuar fue negligente y que no tenían la información que se necesitaba. Imagínense que un país cualquiera que no sea Israel secuestre en aguas internacionales a 3 chilenos, los torture durante más de 60 horas. Es evidente que ya habrían quebrado las relaciones diplomáticas. Se ve que la importancia es más por el dinero que cómo están sus ciudadanos alrededor del mundo. La flotilla global Sumud fue capturada a inicios de esta semana por parte de autoridades israelíes, quienes detuvieron a cerca de 430 personas que componía el grupo. A través de un comunicado en su cuenta de X, el Ministerio de Exteriores informó que todos los 430 activistas fueron transferidos a barcos israelíes y están en camino hacia Israel, donde podrán reunirse con sus respectivos representantes consulares. En el mismo documento se dio por terminada la misión que calificó una campaña de relaciones públicas. Una vez más que queda probado que esta flotilla no es más que otra maniobra de relaciones públicas al servicio de Hamas, señaló el ministerio. Posteriormente, el jueves 21 de mayo, se confirmó que los activistas fueron trasladados a Turquía, desde donde se empezaron a mover a sus países natales. Amigos, amigas, son las 10 de la mañana ya con 11 minutos. Este sería el resumen de noticias más importante del día y que ya te destacamos en Noticias al Punto en la Punto 7. 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
1: Buenas tardes, ¿cómo está Gaviño? Gabito, que ya estamos poniendo el aguante aquí lo que es con Oriente, con la buena venta Bruto Secos y controlando el línea colectivo 25, 26, 27 de Copalza, País Yigüe, Avellano y País Santiago. Bueno, ya Gabito, que tenga buen día sábado, éxito.
2: ¡Respira, hombre! ¡Respira! Oye, saludo para el Chris que ya está ahí en sintonía. Está ahora activo. Fruto seco, ya lo saben. Ahí ahí mismo, po, ahí en la dirección de él. Ya, siempre está ahí. 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
1: Hola, Capito, buenos días, buenos días, buenos días.
0: Buenos días, don Máximo.
1: Que tenga un excelente y un bendecido día. El día está, pero espectacular. Genial, está agradable.
0: ¡Maravilloso!
1: Pero
0: ¿no está helado? No, no está heladito.
1: Así que un saludo al amigo Chris, que lo escuché ahí en el Parque Lauquén, que parece que fue a una fiesta electrónica, porque por lo rápido que hablaba. Así que eso, amigo, que tenga un excelente y un saludo a todos los artistas, en realidad, de aquí de la ciudad de Los Ángeles. Y estaremos escuchándolo, amigo, yo recién saliendo de San Bior.
0: Eso, una chamba nomás, don Máximo, hasta ahora ya activo.
2: Buenos días, Gabito.
0: Buenos días.
2: Aquí reportándome como siempre, como todas las mañanas. Ahora me levanté un poquito más tarde, pero ahora me estoy arreglando porque voy a salir para Los Ángeles.
0: Muy bien.
2: Ya, Gabito, que estén bien, cuídense.
0: Un abrazo, mi amiga. Igual, que le vaya muy bien. Que haga todo lo que tenga que hacernos acá en Los Ángeles, ¿ah?
1: Y se me olvidaba, pues, amigo, un saludo al artista que anoche lo fui a visitar.
0: ¡Ah, qué buena!
1: A buscar completitos con mis regalones.
0: ¡Éjale!
1: Y ahí estaba. Genial.
0: ¡Activo,
1: espectacular,
0: activo!
1: Espectacular, lo atendió. Así que un saludo grande para él y que le vaya espectacular hoy día.
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0: Oye, nos quedamos con María José Quintanilla, que nos dice La Maleta. Oye, saludos al Monkey. El Monkey hasta ahora ya debe estar durmiendo, ¿va? Como en el quinto sueño ya debe estar.

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1: Ahí escuchamos a la Caravana Mágica junto con Jairo Vera. Bueno, hoy 23 de mayo es el Día Internacional del Primer Beso.
2: Sí, pues. Sí.
1: Bueno, ustedes saben que para todo existe un día, para todo hay motivo para celebrar y todo. Y bueno, el 23 de mayo se celebra el Día Internacional del Primer Beso. Esta fecha busca destacar la importancia y el significado emocional, psicológico y cultural que tiene el primer beso en la vida de las personas. Su celebración fue establecida en el año 2000 en Catia La Mar, Venezuela, gracias a la iniciativa de Hilda Díaz. La fecha rinde homenaje a los primeros besos de verdadero amor y conmemora la historia de una pareja local que selló su primer beso en un parque de la ciudad. Y desde aquel día es que se comenzó a celebrar el Día Internacional del Primer Beso. Mira, yo no tenía idea que existía este día, 23 de mayo, el Día Internacional del Primer Beso. Y bueno, también hay otras efemérides. Está el Día Internacional para la Erradicación de la Fístula Obstétrica. También está el Día Internacional del Fútbol Femenino. Aguante ahí todas las mujeres que pichanguean todos los fines de semana, ahí especial ahí a la ANFA.

que, oye, el otro día tuvieron un fin de semana donde jugaron en todos los estadios, hubieron equipos femeninos jugando, ¿eh? Así que saludos ahí para todas las deportistas angelinas. También es el Día Mundial contra el Melanoma. Y también es el Día Mundial de la

0: agradable encontrar. No sé, y de hecho, estaba buscando si esto es oficial. Y aparece en una nota que es de el diario La Capital, que me imagino que será de ese país, de Venezuela. Pero no aparece dentro de las efemérides oficiales. No me aparece. El Día Internacional del Primer Beso. No me aparecen estas cuatro nomás, las que mencioné después. Pero la del primer beso no. ¿Quién se va a andar acordando del primer beso? ¿Sí? ¿Quién se va a andar acordando del primer beso? O sea, no sé qué tan importante será para una persona recordar su primer beso. Sí, porque yo creo que en la mayoría de los casos de las personas que tuvieron su primer beso con esa persona, hoy en día ya no están con esa persona. ¿Sí o no? ¿O hay alguien que podría decir, sí, Gabito, ¿sabes qué? Yo actualmente estoy con la persona con la que me di el primer beso de mi vida. Yo lo encuentro difícil, ¿eh? No digo que no, pero encuentro que habría muy pocos casos. ¿Sí o no?
1: ¡Ay, Gabito! El día de la tortuga. Oye, ¿tú sabes el baile de la tortuga, no?
0: El baile
1: Gabito, de la... averígualo, mira, si no te lo sabes, averigua cuál es el baile de la tortuga.
0: El baile de la tortuga. Habría que buscar ahí el... No sé cuál es, pero voy a investigar, ¿eh? Voy a investigar y cachar cuál es el baile de la tortuga. No. Yo creo que se lo pillo en... O sea, yo me sé el sonido de la tortuga. ¿Qué es ese, güey? ¡Ese! ese sonido lo cacho, ¿verdad? ¿Y cómo se bailará el baile de la...? Lo voy a buscar, ¿eh?
2: Sí, Gabo, tiene toda la razón. La mayoría, yo creo que ninguno está con el primer beso. No sé cuál es como la película de La Laguna Azul.
3: Voy a investigar y cachar cuál
2: linda,
3: es
2: el baile, pero no... No, nadie tiene esa vida así, po.
3: O sea, yo me sé el sonido.
2: Después de cuántos besos que diste, te quedaste con la pareja que tenía ahora, po.
0: Claro.
2: Pero sí, que ya no soy la mayoría mismo. Recuerda eso. No. Recuerda el primer beso. No creo que haya nadie que no se acuerde de eso.
0: No, son muy pocos los casos. ¿Se imaginan llegar a la casa y decir, oye, hoy esto, hoy día es el Día Internacional del Primer Beso? ¿Ya? ¿Y quién sería ese? No. No conviene nada celebrarlo, yo creo, ¿eh? No conviene nada.
4: Hola, Gabito.
0: Uy,
4: yo me acuerdo cuando me di el primer beso, pero netamente porque hay una foto que lo justifica. Que eran, tenía como 5 años en el cumpleaños y de un vecino.
0: ¿De un vecino? ¿Y cómo entonces se dieron el primer beso y quedó más encima en una foto? ¡Chao! Andan puro sacando fotos nomás hoy, ¿eh? El baile, estoy buscando el baile de la tortuga, que quedé metido. Quedé metido aquí, no sé cuál será el... A ver. Aquí me aparece un baile de la tortuga.

0: Teresa. No, no tenía idea que... ¿Será ese o no? Oiga, compita. Luis. No, no es ese. No, pero ¿qué me ha parecido ese? Oye, no vaya a salir con tu chacho al hombro, que después me... Siempre me hacen la misma y después quizás con quién me voy a pillar aquí, ¿ah? El baile de la tortuga. Manda el video.
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0: Sí, ya lo estoy sospechando. Oye, quizás con qué me va a salir el Lucho ahí, oye. Quizás con qué baile de la tortuga. A ver, aquí me mandaron una, ¿eh? Ya, pero no lo voy a escuchar con audio, sí. No, dice que está, no lo puedo ver. El baile de la tortuga Hechiceros Band. Ah, es una canción.
2: Gabito, tú estás diciendo que tus oyentes te quieren agarrar para la palanca.
0: O sea, siempre me agarran para la palanca, pero yo estoy acostumbrado ya.
3: Hola Gabito, lamentablemente otra mala noticia.
0: ¿Qué pasó,
3: oye,
0: amigo?
3: Aquí en Sor Vicenta, pasadito, afuera del terminal Turbus.
0: ¿Ya?
3: Atropellaron a una persona.
0: Chú.
3: Está siendo asistida en estos momentos por transeúntes. Así que para que tengan cuidado y precaución los conductores que van pasando por ahí, porque hay solamente una pista habilitada.
0: Ya. Gracias a nuestro amigo Nacho. Gracias. Oye, ya no. Miren, ¿saben qué? Voy a buscar el video del baile de la tortuga, pero mientras voy a la música, porque no sé por qué, ya me está dando miedo,
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5: Vamos a llegar a la casa a ver cómo es el baile de la tortuga.
0: Oye, estamos quedando todos metidos con el baile de la tortuga. Lo estoy buscando. Ya, mire, hagamos una cosa. Nos vamos a quedar con música y a la vuelta, ya yo creo que voy a pillar el video ya, pero lo voy a tirar al aire siempre y cuando se pueda tirar la canción, porque ya no sé por qué se hace que me están vacilando, ya. Oye, nos quedamos con Zúmbale Primo, Mario Guerrero, esto se llama Amantes.
6: Hola, mi amor, mira, escucha, tengo otra canción para ti.
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0: El baile de la tortuga, ¿verdad?

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1: Muy bien, 11 de la mañana ya con 9 minutitos, 11 con 9. 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Ya, oye, creo que pillé la canción. Creo que la pillé. Ahí el Luis me tiene que decir si es esa canción o no. A lo mejor estoy equivocado, pero me imagino que debe ser esta misma que pillé. La verdad no me aparece el grupo musical, ¿cómo se llama? Sino que lo pillé como el baile de la tortuga, ¿no? Po. ¿Ya? Solamente lo pillé por ese nombre. Y parece que es esta canción. A ver, ustedes me dicen. Está entretenida, sí, ¿eh? Arriba, arriba, arriba, las palmas arriba. ¿Será esa o no? ¿Es esa o no?

pero porque... Sí, porque la tortuga dice que tiene mala la patita. Por eso baila así nomás, sacando la cabecita y metiendo la cabecita. ¿Pero es esa o no? ¿O no era esa? Sí, está bien entretenida.

0: por eso. Por eso. Llamo a Luis de lo, del taller de los amigos. ¿Esa es la canción o no? ¿Es esa la canción o no? Es que sabe que me gustó la canción, pero para tenerla de cortina musical. Sí, porque le saqué. Ustedes saben que aquí uno.
1: Vamos a sacar y vamos a meterla, dice. Sacándola.
0: A ver, voy a ver si puedo.
1: Sacándola, meciéndola.
0: ¿Puedo sacarle la voz?
1: Meciéndola, sacándola, meciéndola.
0: No sé, sí, ya caché, porque ya se ríen ustedes, ¿eh? Porque ya sé por qué se ríen ustedes, ¿eh? Son picarones, ¿eh? Son picarones, ¿eh? Por eso el baile, ¿eh? Yo ya no me quiero ni imaginar cómo se baila esta canción.

0: Oye, que le sea, no, ya. Cada canción que inventan ahí. Ya, pero está buena para pa cortina musical, me gustó. Sí, sí, de hecho le acabo de sacar la voz. Ya para poder ocuparla de cortina, mire, aquí la tengo, mire. Mira, ahora, ahí está la cortina, mire. Está buena. Ahí la dejé sin voz. Me gusta. Es como parecida a la otra que tengo. ¡Ey! ¡Buenos días, señoras y señores! ¿Cómo están? ¡Para arriba, para abajo, para el centro y para adentro! ¡Para arriba, para abajo, para el centro y para adentro! ¡Sácala! ¡Sácala! ¡Métela! ¡Sácala! Oye, no tenía idea, nunca había escuchado esta canción en mi vida. Pero está entretenida. Si la tortuguita se le echó a perder una patita, entonces ahora baila con la cabecita, ¿no? Es que las tortugas meten y sacan su cabecita porque esconden, pues se esconden ahí dentro de su caparazón, pues. ¿Ah?
1: Saca la cabecita, vuelve la cabecita.
0: Bueno, está buena la canción. ¿Saben qué? Miren, y es más, miren, les voy a revelar un secreto. Hace poco me pidieron hacer el Megamix Ranchera Parte 2. Y créanme que voy a incluir esta canción. No, de verdad la voy a incluir porque me gustó, está simpática la canción. ¡Está buena!
1: ¡Querito! ¡Ah! ¡Qué linda tu canción de la tortuga! Me encantó.
0: La tortuguita.
1: Si puedes mandarme el video, mándamelo por
0: favor. No, si yo pillé el audio nomás.
1: Linda, linda tu canción.
0: ¡Está buena! No, si no es mía, no es mía. Si a mí me envió la canción el... Me dijo el Luis del taller de los amigos, me dijo. Oye, ¿cachai el baile? Pero todavía no me responde, ¿eh?
2: Buenos días, don Gabriel.
0: Buenos días. Bien, pues aquí andamos, tiki taki.
2: Esta canción tenéis que poner una de los Peñis.
0: ¿Los Peñis del Sur? Sí. Oye, los Peñis del Sur ahora van a hacer una gira pulenta, ¿eh? Le está yendo, pero súper, súper bien ahí a los Peñis del Sur, ¿eh?
1: Suelte la cabecita.
0: Amiga, no es suelte la cabecita, ¿no? No es suelte la cabecita, es saca la cabecita. Mete la cabecita. No es suelte la cabecita.
1: Gabito, los del taller de los amigos te tienen que estar bailando.
0: También a bailar ahí, por eso que no hablan, ¿va? Ya los caché. Suelte la cabecita. Nada que ver. Ya, pero oye, qué buena. ¿Saben qué me gustó la canción? Porque

0: ahora la puedo tener de cortina musical.
1: ¡Despierta! ¡Despierta! ¡Pa arriba, pa abajo, pa centro y pa dentro! ¡Pa arriba, pa abajo, pa centro y pa dentro!
2: No es lo mismo suelta la cabecita que mueve la cabecita.
0: No, saca la cabecita. Mi amiga estaba cantando suelta la cabecita, ¿no?
3: Suelte la cabecita, suelte la cabecita. Suelte la cabecita.
0: Ay, ay, ay. Suelte la cabecita. Oye, si nos faltan, ¿cómo no se van a aprender la canción? Está súper fácil la canción. Ya, pero gracias a ustedes, vamos a incluir esta otra canción en el Megamix Rancheras Parte 2, que ya se viene con Tuti, con Tuti, con Tuti, ¿eh?
1: ¡Suelta la cabecita!
4: Gabito, Gabito, acá estás diciendo, presta la cabeza.
0: ¡Ya, ya, ya, ya, ya, ya, ya, ya, ya! Ya, ya, no es, no es que no, no, no, no pueden durar un ratito ahí ya sin la picardía, ¿ya? Ya, oye, son las 11 de la mañana con 19 minutos. Es que después me toca arrancar ahí. Oye, nos vamos a quedar con... No, no, no, vamos a quedar con la tortuga, ¿ya? Ya se le soltó mucho en la cabeza ya la tortuga. ¿Ya? Nos vamos a quedar con un clásico. Esto lo traen los charros.
3: Ya son las 11, suelta la cabecita, mueve la cabecita.
5: Y a toda la gente del Perú, de parte de
0: los... Esto se llama Amores como el nuestro. Con los charros.

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1: Ahí escuchamos a Los Ladrones Sueltos con No Le Dijo Nada de Nada Era. Ya, amigos, amigas, 11:38. Oye, tengo una nota bien interesante que te puede servir para evitar que te pase precisamente eso, ¿ah? Sí, les voy a hablar sobre la joroba tecnológica. ¿Han oído hablar de la joroba tecnológica? Bueno, especialistas están alertando por el aumento de casos de text neck, o en español, mejor dicho, como joroba tecnológica, un problema postural asociado al uso excesivo del celular. Pasar horas mirando la pantalla hacia abajo provoca una presión constante sobre el cuello y la columna, generando un dolor muscular, tensión y cambios progresivos en la postura. O sea, hay que tratar de dejar de ver tanto el teléfono tantas horas, ¿ya? Lo más preocupante es que este fenómeno ya no afecta solo a los adultos. Cada vez aparecen más casos en jóvenes y también adolescentes debido al uso prolongado de teléfonos, tablet y computadores. Ahora, expertos advierten que una postura aparentemente cotidiana puede terminar causando daños importantes en la columna con el paso de los años. De esta sí que no nos vamos a salvar si no cambiamos la postura o no corregimos la postura en la cual estamos cada vez que estamos que usamos un teléfono, un tablet o un computador. ¿Ya? Sí, de hecho estaba mirando imágenes y claro, pues, es una curvatura que se genera en la columna por la mala posición. La mala posición que adoptamos al momento de usar un teléfono cuando estamos mirando el teléfono hacia abajo. Entonces, nuestro cuerpo se empieza a agachar, agachar, agachar, agachar. Y finalmente, esta postura se va fijando y genera tal lesión que cuando se quieren estirar, aparentemente causa dolor y por eso las personas terminan quedando con esa postura más o con la columna más curva, inclinada hacia adelante, y puede terminar siendo muy peligroso. Así que ojo ahí los que pasan mucho con el teléfono en la mano, ¿eh? Lo van a terminar con esta joroba tecnológica. Ojo ahí. Ojo, ojo, piojo. Ya, y tengo otra nota que también a más de alguno le puede interesar. Y con esto me quiero referir a la nota que dice que pasar muchos años soltero afectaría a la salud mental. Un estudio liderado por investigadores de la Universidad de Zurich encontró que pasar largos periodos soltero durante la adultez joven podría aumentar los sentimientos de soledad y disminuir la satisfacción con la vida. La investigación siguió a casi 17.400 jóvenes y detectó que estos efectos comienzan a notarse especialmente desde los 18 y los 19 años. Según el análisis, el impacto emocional se vuelve más fuerte después de los 24 años, una etapa en la que aumentan más rápido el aislamiento y algunos síntomas depresivos. Eso sí, los expertos aclaran que el problema no sería estar soltero en sí, sino la falta prolongada de vínculos afectivos y conexiones emocionales

significativas. Así que, ojo allá. No, de verdad. Estar soltero mucho tiempo hace mal. ¿Ustedes cuánto es lo máximo que han estado solteros? ¿O soltera? Respóndame eso, por favor. ¿Cuánto es

0: los solteros nomás, po. Y los que están en pareja, ¿no habéis visto el daño mental que tienen?
1: No, pero es que no todos. Oye, y no es chiste, ¿eh? Hay parejas que realmente han tenido relaciones tóxicas y quedan con un daño mental psicológico ahí cuático, bro. Claro. No, pero aquí nos estamos refiriendo más que nada a todo lo que tiene que ver con los vínculos afectivos y conexiones emocionales que permiten tener una calidad mental, una salud mental buena. Oye, si el amor hace bien, oye, de verdad. ¡Hagamos el amor y no a la guerra! La Laura Pausini una vez dijo eso. Hagamos el amor y no la guerra.
2: Oye, yo el otro día conocí una señora que a cada rato encontraba pololo.
1: Oye, donde ponía el ojo, pillaba pololo ya. Donde ponía el ojo. Qué buena.
3: Yo llevo 3 años separada y soltera y lo más bien que estoy.
1: Lo más bien que está. Ya, pero ¿qué quiere decir con eso? ¿Que te quieres quedar soltera? ¿Le estás cerrando las puertas al amor? ¿No estáis ni ahí ya con tener pareja ya entonces? ¿Ah? Sí, porque al final hay gente que toma la decisión de decir, no, yo me voy a quedar soltera para siempre. O soltero para siempre. Sí, pues. Puede ser, me dice por acá la Claudita. Puede ser, ah, lo sabía.
3: No, hola Gabito, buen día.
1: Hola.
3: No, esas son mentiras, Rosina. Que estar soltera uno se enferma. Puras mentiras. Yo llevo soltera muchísimos años.
1: ¿Ya?
3: Y nada que me haya enfermado. Aporreado sí, pero enfermado jamás.
1: ¿Aporreado? Por las compras de terreno.
3: Así que esas son puras mentiras. Y estar soltero. Es uno va mejor. Donde quiere, sale con quien quiere, hace lo que quiere y no da explicaciones a nadie. Así que estar soltero, tener más vida.
1: ¿Cómo eso de que sale con quien quiere? A ver, Rosita, ¿qué pasó ahí? ¿Cómo eso de que sales con quien quiera? ¿Hay algo que nosotros no sabemos? No, sí, no estamos diciendo que es malo, pero en cierta edad hace mal estar soltero.
4: Sí, Gabito, eso lo dijo la Laura Pausini cuando vino a Viña.
1: A Viña.
4: Eso, pero me lo dijo a mí porque yo justo en ese momento estaba en el público.
1: Ah,
4: un saludo al chico Víctor que lo acabo de ver. Andaba vacío también, igual que yo. Oh.
5: Eso es verdad de la Rosita, porque yo lo conocimos año y siempre ha estado soltera esta cabra, oye, que no quiera nada con los hombres, oye. Parece que le dio alergia con los hombres esa cabrita, la Rosita, oye.
1: Alergia. Capaz, pues, capaz.
6: Gadito, estar soltero significa que pueden andar como el Mario Bros.
1: Ya, voy a hacer como que no entendí ese comentario. ¿Ya? ¡Aló! ¡Aló!
2: Gabito, yo creo que el secreto no es estar soltero. Es llevarse bien con la pareja y que la pareja respete tu gusto y tú respetar el de ella.
1: Sí, ¿verdad? Igual, eso es verdad.
2: Ahí está el secreto, amigo. El secreto es la montaña.
1: El secreto es la montaña.
7: Buenos días.
1: Aunque
7: yo creo que si la persona no está bien emocionalmente, aunque esté sola o en pareja, va a estar mal igual. Porque en el fondo yo creo que no es las relaciones que vamos generando, sino es como tú enfrentas las relaciones. Hay gente que está soltera y le hace mal estar soltero.
1: Y hay gente que está en pareja y le hace mal.
7: En relación y le hace pésimo estar en relación. Entonces yo creo que va a depender de cada ser humano.
1: Exacto. Oye, mira, tocaste un tema bien interesante porque yo creo que más de alguno de nosotros conocemos a alguien que se puso a estar en pareja y

0: y se alejó de todas las amistades. Cuando eso pasa, según yo, mi manera de pensar y lo que yo he visto, cuando eso pasa es porque esa persona no te hace bien. Porque estar en pareja no quiere decir que tú no puedas tener amistades, no puedas o te tengas que alejar de ellos. Obviamente ya es distinto cuando tú tienes que trabajar, por ejemplo, cuando, no sé, pues el deber llama, el deber de ser padre de familia, de llevar un hogar, porque queda menos tiempo. Es distinto a que tu pareja no te deje tener amistades o te haga alejarte de tus amistades. Que se enoje, ¿por qué? Porque te fuiste a juntar con tus amigos, no sé, a un lugar, no sé, pues. Ahí hay una inseguridad.
1: No, Gavito, mira, yo no salgo con nadie, pero es rico salir para donde uno quiere, no estar preguntando, ¿sí? ¿Y quiere ir para allá? No, esa cuestión no. Pero es muy rico. Oye, chica, no te metáis conmigo porque puedo irte y puedo dañar la otra pata. Ya te operaron un pie. Yo no sé si quedaste para adelante o para atrás, así que quédate calladita, no mauche.
0: No sé, yo creo que nuestra amiga va a terminar bailando el baile de la tortuga. ¡Aló!
2: Gabito, hola, ¿cómo estás?
0: Yo bien, mi amigo.
2: Hola, René.
0: Mira, René, la verdad, cuénteme.
2: La cosa que yo, por ejemplo, te puedo decir que estuve muy poco soltero porque nos casamos muy jóvenes con mi señora.
0: ¿Ya?
2: Y ya vamos a cumplir 52 años casados.
0: Oh,
2: y aquí estamos, caleta, felices y compartiendo, disfrutando, pasándolo bien, haciendo cosas, porque ya estamos retirados de nuestros trabajos, qué sé yo, todo el asunto, pero tenemos todavía toda la energía para poder hacer cosas, así
0: claro.
2: Que un saludo cariñoso, Gabito, para ti, que tu familia, que tengas un feliz fin de semana.
0: Un abrazo, mi amigazo. Un abrazo, saludos.
3: Oye, Gabito, dato para los solteros, hay láminas del álbum del mundial en Desea Libros.
0: Oye, eso sí, Diony, pillé el dato, hoy va a haber un intercambio en un lugar de lámina, ojo. Te lo envío al tiro. Me avisaron.
4: Hola, Gabito.
0: Hola.
4: Hoy muchas gracias por la canción de la Morena, levantarse y escuchar su canción. Oh, qué alegría más linda que me dio. Bueno, soltero, casa. No. No opino nada mejor. Ya, la Morena por acá. Saludarlo y darle las gracias, como le digo, que me levanté y escuchando mi canción, La Morena. Ya. Chao, que esté bien. Estoy solita sin mi nieto. Chao, que esté bien.
0: Un abrazo,
4: bien,
0: mi amiga. Lo importante es que usted se sienta bien.
5: Cuando pasa eso, Gabito, es porque es jeteado nomás. Y refiere a la mujer, a la pareja y a los amigos. Y eso está mal.
0: Cuando se alejan de las amistades, pues claro.
1: Oye, chica, viste, yo estoy soltera y estoy enterita. Viste, tú para andar con pareja ya estoy coja. ¿Viste, chica, que yo soy inteligente?
0: Ay, está Rosita. Ya, Rosita, te vamos a dedicar un tema. No, de verdad. Como dijo la, como le gusta estar a la Rosita con los hombres, de lejitos. Esto lo trae Jay Wheeler en la punto 7.
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5: Son las 12 del día con 5 minutos. Vamos a comentar el resumen de noticias más importante de esta jornada aquí en Punto 7. Madre e hija quedaron en prisión preventiva por tráfico de drogas y se investiga su presunto vínculo con Camilo Letelier, conocido como el patrón de Penco, debido a un domicilio donde se mantenía un laboratorio artesanal. En tanto, desde el gobierno indicaron que el municipio debe evaluar si es factible demoler la conocida Casa Narco. Dicha posibilidad surgió a raíz del operativo del OS-7 de Carabineros de Concepción, que desbarató un laboratorio artesanal de cocaína en una propiedad vinculada a Letelier. Durante dicho allanamiento se incautaron más de 40 kilos entre cocaína y marihuana y se detuvo a las dos mujeres, madre e hija de 61 y 34 años, por tráfico de drogas. Las imputadas fueron sorprendidas con parte de la droga en un almacén de la comuna de Penco. El fiscal SACFI, Felipe Calabrano, explicó que las imputadas están vinculadas a un clan familiar que se dedica a vender droga en la comuna de Penco. El allanamiento total fueron más de 40 kilos de pasta base de cocaína, no obstante lo que se encontró. En sus muebles fueron 4 kilos de pasta base de cocaína al interior de un almacén. En ese sentido, dijo que ambas fueron formalizadas por el delito de tráfico de artículos del artículo 3 de la ley 20.000 y por delito del artículo 9 de la ley de control de armas por tenencia de municiones y que se dispuso respecto de ambas la prisión preventiva por estimar. El tribunal que su libertad es peligrosa para la seguridad de la sociedad. La propiedad donde se abultaba cocaína con precursores químicos pertenece a Letelier, quien se encuentra privado de libertad por infracción a la ley 20.000. Pese a encontrarse en la cárcel, la vivienda era un foco de distribución administrado por otras personas. Respecto a la posible demolición de la Casa Narco, la Seremi de Seguridad Pública del Biobío, Richard Soto, indicó que los municipios están habilitados para demoler casas narcos siempre y cuando cumplan con varios requisitos, entre ellos que la vivienda infrinja la normativa de urbanización y esté asociada al narcotráfico. Además, como indica la Ley General de Urbanismo en el artículo 148, se podrá ordenar la demolición en caso de que no ofrezca las debidas garantías de salubridad y seguridad. Según registros en la región del Biobío, se destruyó una animita narco en el 2023 en Penco, así como también dos casas del 2025 en Nacimiento y en el sector del Irquén. Desde el municipio de Penco, el alcalde Rodrigo Vera valoró el trabajo de la inteligencia la

identificación y también la incautación de más de 200.000 dosis de sustancias ilícitas. Sin embargo, al ser consultados por la factibilidad de demoler la conocida casa narco, indicaron que no se pueden referir al tema. En otras informaciones, la madrugada de este sábado, una mujer de 65 años fue asesinada presuntamente por desconocidos que ingresaron a una vivienda en el sector Maule de Coronel, región del Biobío. En tanto, su pareja, un hombre de 73 años, sufrió heridas graves. El fiscal de Coronel, José Ortiz, explicó el hecho señalando que aproximadamente a eso de la una de la madrugada, la unidad de flagrancia de la región del Biobío recibió un comunicado de un robo con homicidio o un homicidio al menos de una persona de la tercera edad en el sector de Maule, en la localidad de Coronel. Así, el persecutor indicó indicó que una de las hipótesis se trató de un robo y que, según información preliminar, sujetos vestidos de negro y encapuchados, prevenidos de armas blancas, habrían atacado al cuidador del recinto, el hombre de 73 años, para posteriormente ingresar al domicilio y atacar, tanto al interior como en las afueras del inmueble, a la pareja del cuidador, resultando esta persona fallecida y también al cuidador lesionado con heridas de arma blanca. Posteriormente, desde Carabineros confirmaron los hechos, detallando que fueron tres los sujetos desconocidos que ingresaron al domicilio, donde agredieron con arma blanca al matrimonio de adultos mayores para luego sustraer especies y darse a la fuga en un vehículo Station Wagon de color negro. Además, consignaron que la mujer fallecida fue identificada como Isabel Contreras Aguilera. En tanto, respecto a su pareja, el fiscal Ortiz dijo que él se encuentra fuera de riesgo vital, hospitalizado en el hospital de Coronel. Además, el Ministerio Público dio instrucciones a personal de Carabineros para instalarse en el sitio de suceso la unidad de COG de la Fiscalía Regional junto a la Brigada de Homicidio y también el Laboratorio de Criminalística de la PDI. Están indagando el hecho, recopilando cámaras y antecedentes para esclarecer lo ocurrido. Y por último, en el ámbito nacional, el alcalde Sebastián Sichel se muestra crítico a los ajustes fiscales del Ejecutivo, especialmente en salud y educación, calificándolos como una mala señal. Pasan las semanas y con especial foco en salud y educación, los recortes presupuestarios del gobierno siguen estando en el centro de la polémica. Desde Ñuñoa, Sebastián Sichel figura entre los alcaldes críticos y considera que ahorrar en gasto social es una mala señal. En esa línea, el exministro de Desarrollo Social apunta sus dardos hacia la moneda y dice que es más fácil cortar programas sociales porque no implica costos en la relación con los partidos políticos. Sobre la controversia frase o con la controvertida frase del ministro de Hacienda, Jorge Quirós, que hacer más con menos, el jefe comunal emplazó directamente al Ejecutivo. Yo diría mejor que lo haga el gobierno y recorte ministerios. Para Sichel, tener 25 ministros en Chile es una chifladura y por eso propone una reducción a 18 autoridades. Actualmente el alcalde aborda la reducción de restricciones del Mimbu para construir y señala que está bien buscar un aumento de la necesidad, pero es necesario ver cómo hacerlo de forma racional. Lo anterior, advirtiendo que Ñuñoa es de aquellas comunas que ya están sobrepobladas. La seguridad y los eventos masivos también forman parte de la conversación ante el retorno del público visitante a los partidos de la alta convocatoria que estará de regreso el próximo Superclásico programado para agosto en el Estadio Nacional Julio Martínez Prádanos. Sichel asegura tener condiciones, de lo contrario se opondrá tajantemente. Amigos, amigas, son las 12 de

0: día ya con 13 minutos. 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
1: Ya son las 12 del día con 22 minutos. Oye, yo tengo muchos consejos para ustedes. Atención a los siguientes consejos que te pueden servir. ¿Qué te puede servir a ti, amiga, amigo que estás ahí en sintonía? Attention, please. 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No sé por qué estoy hablando así. ¿Hace cuánto tiempo no?

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0: Ya lo saben, amigos, amigas, ¿ah? Ya, oye, ¿nos vamos al WhatsAppito?
1: Gavito, un saludito para el amigo Máximo, que nos encontramos recién en ruta ahí con el amigo Máximo. Un abracito, amigo Máximo. Bendiciones.
0: Oye, ¿y delante viste al chico Víctor? ¿Y lo viste? ¿Lo viste? ¿Lo pillaste? ¿Ah? Oye, el chico Víctor no se ha reportado hoy día. Oye, ¿y si llamamos al chico Víctor? ¿Y si lo llamamos? A ver, voy a ver si lo puedo llamar. Voy a ver si lo puedo llamar. Es que creo que tengo su número por acá.
1: Sí, Gavito, si lo vi delante.
0: Anda trabajando.
1: La pura cabeza, igual que la tortuga.
0: Tratemos de llamar al chico Víctor. Tratemos de llamarlo, ¿no? Lo llamamos, ¿no? Vamos a tratar de llamarlo, a ver. ¿Cómo tengo que llamar acá? Vamos a tratar de llamar al chico Víctor. A ver.

0: No lo pillo. ¿Alguien tiene el número, chico Víctor? Yo lo tenía por acá, pues no sé por qué no aparece ahora. Víctor, a ver. Aquí lo pillé, a ver. Aquí lo pillé. Ya, vamos a tratar de llamarlo, a ver. Vamos a ver qué dice el chico Víctor. ¿Ya? Lo vamos a llamar.
1: Chico Víctor.
0: Que tenemos que llamarlo por... Ya, voy a ver si lo puedo llamar con el teléfono de acá. 9. Ya, vamos a ver si lo podemos llamar, a ver.

0: No lo voy a... ¡Cállate! No lo puedo llamar. ¿Cómo lo puedo llamar? Ya. Oye, pero a la vuelta, a la vuelta, a la vuelta. Porque echamos de menos al chico Víctor. Ay, queremos saber. ¿Qué es de este pequeño amigo?
1: Sí, Gabito, yo al chico Víctor también lo vi ahí de pasadita, no lo vi en una cruzada que hicimos. Pero no se percató que lo vi yo.
0: Ah, andaba fondeado.
1: Llámelo nomás.
0: Andaba fondeado. No sé, yo voy a tratar de llamarlo, amigo. Tranquilo nomás. Ahí vamos a tratar de pillar al chico Víctor. Es que, bueno, como es él, no, pues difícil de pillarlo, pues. Uno trata de pillarlo y no, este cabro cuesta pillarlo ahí. Ya, oye, mientras tanto, yo pillo su teléfono, lo trato de llamar. Nos vamos a quedar con Garras de Amor. Esto se llama Apasionados.

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Casi 15 minutos ya nos separan de las 13 horas, 1 de la tarde, amigos y amigas. Oye, antes de

0: 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Ya, oye, ¿llamamos a Chico Víctor o no? ¿Lo llamamos o no lo llamamos? ¿Qué dice el público? Llamemos al... Llamemos al Chico Víctor, a Don Francisco de Los Ángeles.
1: ¿Cómo oíste que dijo?
0: Ya, vamos a ver si lo podemos llamar, a ver. Ahí la estamos llamando, ¿eh? Lo estamos llamando. Contesta, pues, Chico Víctor, si yo sé que estás escuchando la radio. ¡Aló!
2: ¿Cómo estamos todos los chilenos?
0: ¡Hola, pues, Chico Víctor! ¡Un aplauso! ¡Aló! ¿Oye, me escucháis? Chico Víctor, sí. ¿Ahí me escucháis?
3: Ahí,
0: ya, ahí sí nos escuchamos, amigo mío. Oye, ¿cómo estáis? ¿Por qué no te has reportado hoy día?
3: Porque salí tarde a trabajar.
0: Ya, pero no por eso, pues si nosotros saludamos a todos y tú no saludáis nada. Están todos diciendo, oye, es acabo de ver al Chico Víctor por aquí, anda por aquí.
3: Es que a mí me gusta saludar a todos los chilenos.
0: Oye, el aplauso para Chico Víctor. ¿Qué hay a almorzar hoy día, Chico Víctor?
3: Hoy día arrocito con lechuguita con salmón.
0: Arrocito con lechuguita y con salmón, qué rico. ¿Y hasta qué hora le voy a dar a la chamba hoy día?
3: Hasta las 3:30.
0: ¿Ya y después?
3: Después ya me voy para mi casa.
0: ¿Te guardáis?
3: Almuerzo, me duermo una siestecita de media hora. ¿Ya? Y después me voy para la iglesia en la tarde.
0: ¡Ah, muy bien! Ah, qué bueno, está bien, ya he juntado mucho pecado, ya tenéis que ir ya a esta hora ya, vos.
3: ¿Ah? Obvio, son muchas las pasajeras que suben.
0: ¡Oh! Oye, ¿quién te viene? ¿Quién te conoce, oye, Chico Víctor? ¿Ah? Ya, oye, no sé, queríamos saber cómo estaba nomás, cabrito, oye, ¿ya?
3: No, bien, bien, y se agradece el llamado y la preocupación igual, sí. eso es bueno.
0: Ya, pero por último, levanta la mano para que te vean un poquito más, pues, ¿ya?
3: No, si la levanto, pero es que no alcanzo.
0: Ya, oye, mándale saludos a todos los chilenos.
2: Un saludo para todos los chilenos.
0: Ahí está, Chico Víctor.
3: Llegó aquí a saludarme.
0: Ya, saludos ahí al coleguito.
4: Mentiroso está aquí parado en el paradero. ¿Eh? El mentiroso está aquí parado en el paradero, no quiere trabajar.
0: No, ya no. Es que busca la vuelta corta nomás, pues, por eso, pues. ¿Ah?
3: Llegué hasta el mall, ¿no? Hoy día.
4: ¿No está haciendo loco aquí?
0: Oye, Chico Víctor, cuéntame la verdad. ¿Cuándo fue la última vez que hiciste vuelta corta? ¿Ah? Pero responde con... Oye, responde con la verdad, Sebo. Responde con la verdad. ¿Ah?
3: Hace 5 minutos.
0: Chao, oye, córtala. Oye, ya tú ya estás ahí, ya está ahí, pero... Tenés mal acostumbrado a esa gente, oye.
3: Ando por...

0: haber pasado por el liceo Camilo Enrique.
1: Oye, no te salgáis, bueno, no te salgáis, ya. ¡Chao, chico Víctor! ¡Cuídate! ¡Pórtate chao, bien! Guido. Ahí está el chico Víctor. ¡Lo pillamos! Mira, él andaba trabajando hasta ahí, pegado ahí en el paradero allá. ¡Ya! ¡Oh, qué rico, Rosita! ¿Qué estáis haciendo? Oye, ¿por qué no tiráis esos empolvaditos para acá, oye? Ya, mire, vamos a llamar a la Rosita para ver qué está almorzando. Ya, hoy día vamos a llamar a todo el mundo hoy día. Vamos a llamar a todo el mundo. Ya, Rosita, contesta. ¡Contesta, mujer! ¡Aló!
2: ¡Aló!
1: Rosita, ¿y por qué me hablas tímida si tú cuando mandas audio no hablas así?
2: ¿Aún te la viste que yo soy tímida?
1: ¡Ahí sí, pues, ahí
2: que
1: sí!
2: ¡Que me haga la mesa, sí!
1: Oye, Rosita, ¿qué vaya a cocinar de almuerzo hoy día?
2: ¿Me vas a creer que no he hecho nada?
1: ¡Ah, no! Así no se puede.
2: Pero mira, yo soy de las que se va rapidita a hacer el almuerzo.
1: Ya, pero así, si yo te preguntara así como
2: voy
1: ya.
2: Voy a ir a sacar unos bistocos y unas papas fritas y una... Voy a hacer una cebollita y un... ¡Ah, viste a los pobres!
1: ¡Ah! Oye, vamos, toda a la pega de la Rosita. Oye, ¿ya quieres salir de la pega?
2: Hoy día salgo a las 4.
1: Oh, ¿y por qué te largan tan tarde hoy? Si ya es sábado, ya vos cortenla, vos.
2: Es que no puedes vivir sin mí, po.
1: Ah, no, eso está bien, ¿eh? Oye, pero de verdad, sí, tú cocináis todos los días y nadie más cocináis.
2: Nadie más cocina, nadie se mete más a la cocina aquí. Yo nomás.
1: ¿Están acostumbrados a tu mano ya entonces?
2: Yo decido lo que se come. Y cuando viene visita lo mismo.
1: Está bien, no, sí está bien, pues si donde manda capitán no manda marinero. Pues. Ya, pues, Rosita, oye, con cuidado para tu casita, ya no pase a comprar terreno, por favor, ya.
2: Es por eso que soy soltera, porque cuando me caigo no veo a nadie.
1: Pues si no, vamos a tener que empezar a expropiarte terreno a ti ya, porque ya es mucho ya la cuestión, ya.
2: El que puede nomás caerse.
1: Ya, Rosita, cuídate, cariño, saludos, chao, chao.
2: Chao, que tengas lindo fin de semana.
1: Ah, tú también, oye, chica, oye, seguro que no irá a carretear, pues, ¿ah? Saludos ahí a la Rosita. Miren, a otra auditora que me gustaría llamar, porque acaba de mandar la foto de su almuerzo, es nuestra amiga Silvia. Vamos a llamar a nuestra amiga Silvia, a ver... ¿Qué tiene de almuerzo para que nos cuente hoy día, vos? Silvia, ¿cómo estás, mi amiga Silvia?
3: Venga, Vito, aquí estamos, ¿no? Yo ando aquí en Los Ángeles y mi marido me vino a regalonear con un mariscal.
1: ¡Ah! Yo pensé que me estaba mintiendo porque yo dije, ¿y cómo entonces mandó foto de almuerzo? Dije yo. ¿Ah? Mi amiga, ¿dónde están almorzando con su marido?
3: Aquí en el Mercado Central.
1: ¿Ahí están escuchando la radio ahí?
3: Sí, todo el rato.
1: Ya, ¿cómo se llama la cocinería? Cuénteme inmediatamente.
3: Se llamaba Mariscal Juanito, pero no me acuerdo ahora si le
1: Mariscal,
3: si le
1: cambiaron el nombre. Pero pregúntele, po, pregúntele ahí cómo se llama el local, po. Pregúntele nomás, oiga. A las que atienden ahí, po.
3: Están ocupadas para allá.
1: Ah, ya no importa, ya. Pero ¿y qué va a almorzar ahí? Cuénteme, ¿qué tiene el platito?
3: Tiene cholga, tiene almeja, tiene pibre, tiene urte, tiene de todo un poquito.
1: ¿Y ensalada qué tiene?
3: Repollo, lechuga, zanahoria, cilantro.
1: ¿Y harto limón?
3: Harto limón y ajicito igual.
1: ¡Oh, qué rico! ¿Y qué va a tomar?
3: Una bebida nomás porque andaba manejando.
1: ¿Ah, y su marido?
3: También.
1: ¿Pero cómo? ¿Si los dos manejan?
3: Es que yo miro y él maneja.
1: Lo cuida. Ya, mi amiga, cuídese. Saludo a toda la gente que está escuchando ahí en la Vega Techada, ¿cierto? Me dijo.
3: Sí.
1: Ya,
3: sí,
1: la picada donde Juanito. Saludos, mi amiga, cariño.
3: Ya, gracias.
1: Chao. Ahí está nuestra amiga Silvia. Oye, ¿podríamos empezar a hacer así ahora el destapando la olla? Le pegamos un telefonazo a los auditorios, ¿no? ¿Sí o no?
4: ¡Buena!
1: ¿Cómo estáis, Dani? Oye, al Dani lo vamos a llamar y le vamos a preguntar qué va a almorzar hoy día el Dani. A ver. Ya, Dani, contesta al tiro nomás. ¿Podéis contestar o no podéis contestar?

0: Estamos, Dani. ¡Aló!
1: ¡Buena compita!
2: ¡Buena, buena compita, Dani!
0: Oye, Dani, cuéntame, ¿estáis trabajando o no estáis trabajando?
1: Sí, estamos aquí trabajando todavía.
0: ¡Ay, te escucho con un ánimo hoy trabajando!
1: Me estacioné recién.
0: Ah, ya. Oye, pero ¿y te lanzaste para el 21 de mayo, no?
1: ¡Oh, al abordaje, muchachos!
0: Oye, amigo, ¿y hoy día hasta qué hora trabajas?
1: No, hoy día trabajo hasta las 2, no.
0: ¿Hasta las 2 no? ¿Y almorzaste o te vas a ir a almorzar a las 2?
1: No, a las 2 me voy a almorzar.
0: Ya, pero ¿y sabés que ya vais a almorzar o no?
1: Tengo que bajar el volumen de la radio, que sí, se no, escucha sí. Eco.
0: No, pues si te tienes que escuchar en el teléfono nomás. Pues.
1: En el teléfono escucho.
0: Ahí sí, ya, ¿y por qué hablas tan despacito? ¿Qué almorzar hoy día entonces? ¿Qué vais a almorzar?
1: Pues hay que te... Parece que una cazuelita.
0: Oh. Oye, ¿y en qué trabajáis? Si es que se puede saber, ¿no? Pues dijo el compuchento.
1: También trabajo en la locomoción colectiva. Bro.
0: ¡Ah! ¿Y en qué línea trabajáis tú hoy, Dani?
1: No, que si no van a pillar al tío.
0: ¡Ah! ¡Andai pasando peor! A ver. Ya, no, está
1: aquí
0: bien.
1: Lo escuchamos todo el día, todos los días.
0: Oye, no, yo siempre he destacado eso de que la locomoción colectiva es la que siempre anda ahí en sintonía en la radio, mi amiga. ¿Y a qué hora le pusiste Wendy a la chamba hoy día?
1: A las 7 de la mañana.
0: A las 7, oye, bueno, para la chamba, tú, cabrón. Ya te merecí ya ir a almorzar y ya se queda poquito. Una hora nomás te va quedando entonces, ya. Cuídate, Dani, pórtate bien.
1: Ya, nomás, saludos a todos.
0: ¡Salud!
1: ¡Chau, chau!
2: ¡Salud, con vida!
0: Es el Dani, saludos al Dani. Ahí anda trabajando la locomoción colectiva también, ¿eh? Ya, oye, tenemos un saludito de cumpleaños. Dice un saludito, por favor, me dicen por acá. Para, a ver, feliz cumpleaños a mi amigo David Torres, el Racha, por favor, él es de Los Ángeles. El saludo que él está escuchando a esta hora, mi compadre, el Racha. No me pregunten por qué le dicen el Racha, me dicen por acá. El Racha, güey. Feliz cumpleaños a mi mamita también, Karin Vega, que cumple 57 años. Oiga, qué joven. De parte de su hijo Joaquín. Ay, ¿quiere que la llamemos? Ya, pues, llamémosla entonces. Llamemos a doña Karin. ¿Ya? ¿La llamamos entonces? Ya la vamos a llamar a la doña Karin. Ya, pero ¿usted cómo se llama, amigo? ¿Cómo se llama usted, amigo? ¿Cómo se llama? Déjeme su nombre, amigo, para que... A ver si contesta Karin. Karin, de parte de Juaco. Ya vos, Karin. A mí que está comiendo torta todavía, oiga, ya. No contesta nada. Ya vos, Karin, contesta, oye, te queremos cantar el cumpleaños feliz. No, para mí que está comiendo torta a esta hora, ya. Vaya a llegar tarde a la torta, Joaquín, ¿eh? Te digo, al tiro nomás que ya vaya a llegar tarde. ¿Ya? Oye, Joaquín, ¿sabéis qué? Mira, vamos a hacer lo siguiente. Le vamos a cantar el cumpleaños a tu mamita y tú se lo vas a grabar. Y ahí le conté que tratamos de llamarla, pero no contestó nunca. ¿Ya? Así que le vamos a cantar el cumpleaños a la cuenta de 1, 2, 3, 5.

7. Ahí está el saludito de cumpleaños. Oye, va a estar rico el almuerzo de varias y varios, ¿ah? Amigos y amigas, yo por mi parte comienzo a despedirme, esperando que tengan una buenísima tarde, un excelente día sábado, término de día sábado. Bueno, queda harto todavía, más de la mitad del día todavía. Así que amigos y amigas, disfruten su fin de semana.

0: ya, y que descansen harto, ya. Fue un gustazo verlos acompañados. Me entretuve caleta. Saludos al mono que ya me dijo que Julio se está poniendo en forma. 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
0: 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Oye, yo me despido. ¿Con quién me despido? A ver. ¿Con quién digo adiós? ¡Ah, mira! Me despido con Sinaca y esto que se llama Juguetona. Se cuidan mucho. Que tengan un excelente fin de semana y nos escuchamos hasta el lunes.

0: Sí, ya sé que estás entretenido. Vamos y volvemos, aquí en la Radio.7.
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1: Son las 2 de la mañana.
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1: Señores, señores, sean bienvenidos. 3 de la tarde, 14, 3 de la tarde, 14, 3 de la tarde, 14, 3 de la tarde, 14, 3 de la tarde, 14, 3 de la tarde, 14, 3 de la tarde, 14, 3 de la tarde, 14, bienvenidos a... Bienvenidos, tardecita de hoy, señores, fin de semana, día sábado, y aquí estamos totalmente en directo, en vivo. En la mañana le estuvo acompañando la tía Karina, y hoy que les habla a esta hora de la tarde, Don Querubín, está acá para acompañarles en esta jornada del día de hoy, ¿eh? Bonito, no, en realidad, bonito el día, bastante gris, pero dentro de todo, por supuesto, para eso está la música, para acompañarles a ustedes con buenos temazos, y por supuesto con, bueno, informaciones, reportes, situaciones varias que van ocurriendo, ¿cierto?, entre otras cositas que son parte de esta tarde de fin de semana. Hay algunos partidos por ahí dando vuelta, igual algunas cosas deportivas que vamos a estar pinchando por ahí. Y claramente su WhatsApp, que eso es lo fundamental, donde

0: Ustedes pueden reportarse en este momento para ver dónde están, ¿cierto? ¿Dónde se encuentran? ¿En qué están? Me lo pueden comentar ahí a través del WhatsApp de Punto 7 y copuchar y chismear un ratito. Claro, chismeamos un ratito.
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0: Hágame su reporte que ya en breve voy a comenzar a revisar los 3 de la tarde con 15 minutos. Un gran abrazo para todos los que nos escuchan, ya sea en Temuco, en Padre Las Casas y en otras ciudades que están conectadas igual a esta hora de la tarde. Todavía no sé realmente quiénes están, pero sí lo vamos a averiguar ya en un rato más. Por lo tanto, le damos la bienvenida, amigas y amigos. Ah, ¿cierto? A lo mejor algún cumpleaños por ahí dando vuelta, familias reunidas por alguna situación en especial. Me lo da cuenta ahí a través del WhatsApp. Ya, vamos a comenzar el tiro nomás con música. Vamos a partir al tiro este fin de semana y vamos a partir con Red Plastic Bank.
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0: Ah, y también tenemos temazo para cuando, así que para que estén atentos. 3:16 es el Raga Raga.

Escuchamos a Wisin con Que Viva la Vida en este día sábado, sí señores, 23 de mayo. Estamos conectados también a Los y Probando. Vamos a hacer un reporte de ciudades rapiditas, ¿cierto? Para ver quiénes están

0: Conectados a través del WhatsApp de Punto 7. Estamos a través del WhatsApp de Punto 7 Temuco, eso sí, hace que hay más ciudades conectadas. Aló, 1-2-3 probando. 1-2-3, 1-2-3. Aló, 1-2-3 probando.
1: Más 506-452-59-2210.
0: Ahí nos comenta de qué ciudad nos escucha, ¿cierto? ¿En qué lugar se encuentra? Y vamos a ir reportando. Y bueno, no sé si premiarlos porque no tengo ni un premio acá. Recién encontré un vaso de agua acá, pero quizás pueda ser útil. A través del WhatsApp ahí vamos a comenzar a reportar, pero sin antes comentarle que nos acompañan nuestros amigos de Farmacia Propia y Precios Convenientes, siempre en Centro Médico Veterinario Maquehue, llamando al 45-254-6324 en Martín Aloqueo 1468 en Padre Las Casas. 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
0: Ya, vamos a los reportes a esta hora de la mañana. De la tarde. La costumbre, muchachos, la costumbre. A esta hora de la tarde, ¿quiénes están por ahí a través del WhatsApp?
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0: Sí, soy yo, amigo.
2: No creo.
0: Sí, amigo, soy yo, amigo. Soy yo. Estamos totalmente en vivo. Mira, de acá, desde Valdivia. Desde Valdivia nos comenta la Yoli. Hola, Yoli. Saludos a la Yoli. Ahí está conectada de Valdivia. Por acá, ¿quién más anda en el WhatsApp? ¡Aló!
3: Hola, ¿cómo estás?
0: Hola.
3: Besito a mi marido que está trabajando en Ranco.
0: Perfecto.
3: Y que llegue bien mañana a la noche. Besito para él y que tenga un buen día de trabajo. Chao, abrazos.
0: Ya, pues saluditos también. ¿Dijo Ranco? ¿Sara Osorno igual?
4: ¡Bueno, compadito! Oye, un saludo para los techitos amarillos. Ya andamos en ruta, ya sea en Puntemoco, interior de Vitocón, para el campo. A todos los colegas techitos amarillos.
0: Estamos a través del 45-259-2210. Ahí estoy. Me sumo los saludos entonces para los amigos del Techito Amarillo que están trabajando igual en este fin de semana. ¿Aló?
5: Le mando un saludo a mi tita preciosa.
0: Ya.
5: De Susari. Yo soy un 7 y tú.
0: Saludos. Reportes a esta hora. ¿De qué ciudad nos escucha?
6: No, así eres tú. Este Rally la punto 7 de tarde.
0: El Mustang.
6: 3:11.
0: Sí, yo creo que...
6: Que tenga buen turno, tío Santos.
0: Un abrazo. Más que Ferrari, yo me preferiría catalogar como Mustang. Me gusta ese vehículo, el Mustang. A ver, por acá.
7: Vamos. Hola, Sandu. Aquí estamos yéndonos a Coñaripe junto con las primas.
0: ¡Oh, qué bueno!
7: ¡7! ¿Y tú?
0: Óyeme, por favor. Saludos para los chiquillos. Mira, van camino a Coñaripe. Que lo hacen bonito y que siguen escuchando en la radio. Por acá, ¿quién más anda reportando? ¡Aló!
8: Hola. ¿Cuál es tu nombre?
0: Hola, ¿qué tal? ¿Cómo estás?
8: Soy Silvia de Los Ángeles.
0: Silvia. Ah, también está Los Ángeles conectado. Saludos a Silvia. Estamos ahí reportando ciudad, amiga Silvia, así que saluditos. Se conectan a través del WhatsApp 45-259-2210. Ahí nos escuchamos.
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0: Estamos en el WhatsApp de Temuco. Hola, Sandu, aquí de Labranza haciendo empanaditas. Saluditos a la Tabita igual. Ahí está la fotito con la empanadita igual reportando por estos lados. Salud.
9: Hola, mi Sandu, aquí en tu compañía.
0: Hola.
9: Gracias por estar con nosotros. Alerta de temazo, ¿sería ese? No, pero desde aquí de Labranza, Temuco, Temuco Labranza.
0: Temuco Labranza, ya.
9: Acompáñanos. Punto 7. Tengan lindo día, perfecto. Linda tarde.
0: Saluditos, buenas tardes. Mira, desde la quinta región también, bajándome un vinito, dicen por acá. También he estado conectado al paraíso hasta ahora también, no te puedo creer.
10: Hola, Sandu.
0: Hola.
10: Aquí estamos desde Carahue trabajando en el cerro. Te dejo un saludo, hoy día 21 de mayo.
0: No, amigo, 23, amigo. Aló.
11: Hola, Sandu, buenas tardes.
0: Hola.
11: Aquí trabajando, le quiero mandar un saludo a mi mamita.
0: Ya.
11: María González.
0: Ya.
11: María González, que es mi hijita gordita. La amo mucho.
0: Listo.
11: Yo de su hijo David Sandoval. Cuídense, saludos.
0: Ya, pues saluditos. Vamos con uno más. Luego seguimos revisando más porque tenemos harto WhatsApp. Sí, parece que está todo Chile conectado al WhatsApp. A ver, por acá, ¿quién más? Hola, presente.
12: Hola. Me pagaron a mí el otro día, el viernes.
0: ¿Ya?
12: El viernes pasado me pagaron para que mandarte saludo hoy día para decir que Sandu está en vivo, pero está grabado.
0: No, amigo, estamos.
12: Así que eso, un saludo a todos.
0: Amigos, estamos en vivo. Amigos, estamos en vivo. ¿Cómo me gustaría que estuviera grabado? Pero estamos en vivo hasta ahora de la tarde. 3 de la tarde con 30 minutos a la vuelta. Seguimos revisando más WhatsApp mientras nos quedamos con la caravana mágica Jairo Vera. Es el Megana, 3:30.

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0: Escuchamos a Ima con el ¿Qué fue de ti? Esta versión de Cristian Castro, ¿cierto?
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2: ¿Cómo estáis, pues, semilla de maldad? Aquí estamos de la chamba, aquí trabajando. Línea 18 presente.
0: Un abrazo.
2: Ahora vamos a ir al papeo, para ir al estadio un rato, porque ir al minutito.
0: Saluditos. Hay harto WhatsApp que quedaron pendientes del bloque anterior. Vamos escuchando, a ver por acá, hola.
3: Buena, compita, desde acá de Los Ángeles. Ya de vuelta a la ruca.
0: Ya, bacán.
3: Andaba en el arbitramiento. Bueno, todo bien, gracias a Dios.
0: Buena maestro. Saludos, que tenga buen regreso a casa, maestro. Un abrazo, hola.
4: Muy buenas tardes, morenazo. Guapo.
0: Muchas gracias.
4: Aquí estaremos acompañándote toda la tarde.
0: Saludos a la. ¡Mua! Muchas gracias. Oye, que andan amoroso hoy día. Será el sábado, será el frío. Ahora, si tiene su pipilla, yo le devuelvo los besos igual. Pero solo a la Jimena igual, le mandamos un besito. Gracias, Jimena, por esos carintos. ¿Qué más por acá aparece por las redes de Punto 7 de Muco? Hola.
5: Oye, Sandu, hola, ¿cómo estás? Hola. Oye, Sandu, ¿sí? Siendo día lunes, 11 de la mañana, no, amigos, con 25 minutos.
0: Amigo,
5: ¿cómo estás? Llegate temprano, hijo.
0: Amigo, no está grabado el programa. Son las 3:43, amigo. Por acá dice, buen contenido musical. Yo escucho Punto 7 Osorno, la música es lo mejor. Acá en la quinta región también soy un 7, mira que bien, saludos a nuestros aventureros que andan ahí recorriendo el país, ¿sí, cierto? Y siempre en sintonía de la Punto 7. Un abrazo, amigo. Hola, acá su amiga Silvana de mi casa en Padre Las Casas. Saludos y buena tarde. Bueno, ayer finalmente con este tema del incendio, fueron hartos locales afectados, lamentablemente. Mucha gente, bueno, usted sabe, quedó sin empleo momentáneamente, ¿cierto? Esperemos que esto tenga pronta solución. Ahí justamente un amigo les comentaba ayer sobre este incendio de Padre Las Casas que afectó el supermercado Superoferta. Se vio lamentablemente afectado. Así que un gran abrazo a toda la familia de Terra Gourmet, igual que no la pasó muy bien ayer, y ahí están tratando de rescatar lo que se pudo nomás. Un abrazo para todos los locatarios que ahí también tenían sus negocios, sus sueños, sus inversiones, ¿cierto? Bueno, y a la gente que lamentablemente igual perdió sus trabajos producto de este gran incendio que ocurrió ayer. Y Bomberos lo hizo espectacular, como siempre. Así que un gran saludo para Bomberos igual. Una gran labor que se mandaron ayer, ¿cierto? Así que un gran saludo para ellos igual.
4: Hola, Sandu.
0: Hola.
4: Oye, saludo a mi hermano Sergio y a mi hermano Patricio, que viven en Viña del Mar.
0: Perfecto.
4: Y besito a mi hermano Feli.
0: Perfecto.
4: Que trabaja en Antofagasta, pero vive en Conce.
0: Perfecto.
4: Besitos para ellos. Chao. Saludos. Yo de aquí de Temuco.
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0: Mira por acá, Don Sandu de Villa Los Ríos presente. Yo soy un Ciritú. Y por acá, Sandu, el frío hace florecer el amor. Saludos desde Labranza. Aquí nos escribe Karina. Y escuchando de Labranza, saludos a mi amor Gabriel Velázquez, que lo amo mucho. De parte de Karina Palma. Y extraño mucho su besito rico, dice por acá. Bueno, un poco más directa nuestra amiga en su con

0: Pero mucho cariño ahí también le envía a su pareja. Último audio, hola.
1: 9:11 Hola, buenos días, Sando, ¿cómo estás?
0: No está grabado, amigo.
1: 9:11 hoy día lunes. No
0: está,
1: saludos.
0: Amigo, no está grabado. Me van a dejar en vergüenza frente a la otra ciudad, amigo. No me exponga de esa manera, amigo. Bueno, tenemos minutos, ojo, porque ya tenemos el 2 de 1, en este caso oído porque es radio.

Gonzalo Vázquez con el Por la Carretera. 3:53 PM. Me voy con noticias que impactaron, pero sin antes comentarte que con farmacia propia y precios convenientes, siempre en Centro Médico Veterinario Maquehue. 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Ya, me voy a noticias que impactaron en modo flash, porque varias noticias que llamaron la atención durante estas últimas horas, partiendo por, permanece internado, hablamos del ex DT de La Roja, Nelson Acosta, que fue trasladado durante la jornada a la clínica alemana en Santiago, así como el ex director técnico de la selección chilena, fue trasladado durante esta tarde del pasado viernes a la clínica alemana de la capital, donde continúan recibiendo su atención médica tras permanecer internado en la región de O'Higgins. El histórico entrenador de La Roja habría sido ingresado el pasado 9 de mayo a la clínica Isamédica de Rancagua luego de presentar complicaciones de salud que obligaron a su hospitalización, ¿cierto? Recordemos que fue diagnosticado hace un tiempo atrás, bueno, hace varios años atrás, con Alzheimer, ¿cierto? Enfermedad que con el paso de los años ha derivado en algunas complicaciones médicas, pero según fuentes familiares, la enfermedad ha provocado algunas descompensaciones, así que hay harto pueblo unido, ¿cierto? El mundo deportivo también se ha volcado en las redes sociales, sin duda, a desearle pronta recuperación y sobre todo fuerza, ¿cierto? Una noticia que ha impactado durante estas últimas horas lo de Nelson Acosta. Y otra noticia que también impactó es directamente, pero al bolsillo de los chilenos, ya que nuevamente hay una alza de energía, ¿cierto? Alza las cuentas de la luz. También noticia que impactó durante estas últimas horas, recordando que la Comisión Nacional de Energía confirmó que las tarifas eléctricas experimentarán un nuevo aumento a partir del 1 de julio, ¿cierto? Lo que implica un alza promedio del 4,9% en las cuentas de luz de hogares del país. El ajuste se explica por variaciones de dos componentes claves del sistema eléctrico, que es la generación y transmisión. Bueno, ahí usted le colocan fundamento nomás para cobrar más, pero de acuerdo con la información entregada, justamente el incremento considera un alza del 2,1% en el segmento de lo que es la generación eléctrica, y una cifra levemente inferior proyectada inicialmente. Así que, por lo tanto, es una noticia no muy positiva, ¿cierto? Que se dio durante estas últimas horas el alza de la energía, en este caso el alza de la luz, propiamente tal, ¿eh? ¿Y noticias que impactaron? Bueno, se dio a conocer hace algunas horas lo que me llama la atención, esto es lo que sigue

Más adelante, la secuela de La Pasión de Cristo. Se enteró de esta secuela, de la parte 2, digámosle así, de La Pasión de Cristo, que va a ser estrenada en dos partes, en el 2027 y en el 2028. ¿Quién no ha visto, sin duda, La Pasión de Cristo? Una secuela que viene prontamente en camino, y la película llevará el título Por la Resurrección de Cristo y abordará los hechos posteriores a la muerte, ¿eh?, y la resurrección de Jesús. Otra particularidad, ¿cierto?, es que no está protagonizada por Jim Caviezel, ¿cierto?, quien en esta oportunidad será el finlandés Jaakko Ottonen, quien interpretará a Jesús, ¿cierto? La primera parte será estrenada este próximo 6 de mayo, pero del año 2027, mientras que la parte 2 está programada para el 25 de mayo en el 2028. Así que, por lo tanto, algunos dicen que sea fiel al manga. Ojalá sea fiel al manga original. Sí. Pero bueno, hay varias cositas que ha llamado la atención, sobre todo en este nuevo film, que es La Pasión de Cristo 2 y 3. ¡Cáchate! Noticias que impactaron a través de el WhatsApp. Luego me voy a ir con preguntas para que usted participe con nosotros y el boletín informativo. Pero mientras, es On Music con el Te Queda Bonito. Tarde de sábado aquí en Punto 7.

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3: Vamos a las noticias, el boletín informativo a esta hora. El reloj marca las 4 de la tarde con 5 minutos. Así es como deudores de El CAE llevan al Tribunal Constitucional su lucha contra los cobros de la tesorería. Es así como los deudores del crédito con aval del Estado abrieron un nuevo camino para evitar los cobros de la Tesorería General de la República. Ahora, a través del Tribunal Constitucional, los morosos han intentado evadir la medida a través de un requerimiento de inaplicabilidad por inconstitucional. Al menos 5 deudores acudieron al Tribunal Constitucional. El eje central de los requerimientos analizados está en que el Estado estaría usando indebidamente el procedimiento tributario para cobrar una deuda que no es un impuesto. Lo anterior porque los recurrentes sostienen que el

0: Es un crédito avalado por el Estado, pero de naturaleza civil, por lo que debería cobrarse mediante un juicio ejecutivo civil común y no mediante un sistema especial tributario. Esta nueva jugada de los deudores es mirada de cerca por abogados constitucionalistas. Por ejemplo, Camila Cárdenas, directora de algunas páginas, mencionó que la acción puede llegar a tener éxito si se revisa caso a caso.
1: Sí, tiene alguna viabilidad, pero esto hay que verlo caso a caso. Eso no significa que el TC haya dado la razón al deudor en este caso. Solamente abrió la puerta para abrir una discusión del tipo constitucional sobre los límites del cobro estatal.
0: En tanto, otro abogado llamado Marcelo Brunet coincidió en el análisis de su par, detallando que sí existe una base jurídica real para el requerimiento. Sin embargo, sostiene que los requerimientos no solucionarán los problemas de los morosos.
2: Tiene una base jurídica real. El CAE es una deuda civil y la Tesorería General de la República la está cobrando como si se tratara de un impuesto. El problema es que la señal jurídica va en contra de los deudores. Para la mayoría va a ser más un camino de desgaste que una solución real, a mi juicio.
0: Así es como Contraloría también entregó su versión al respecto, y en este contexto, este viernes, se conoció que el ente que dirige Dorothy Pérez frenó el cobro de una deudora que sufrió la retención justamente de sus impuestos, los cuales iban destinados al pago de sus cotizaciones previsionales. Así es como el ministro Poduje anunció nuevo tramo del DS1 para comprar viviendas de hasta 4.000 UF. El ministro de Vivienda y Urbanismo, Iván Poduje, anunció la creación de un nuevo tramo para sectores medios, iniciativa que permitirá acceder a viviendas nuevas de hasta 4.000 UF, ampliando así el rango de propiedades disponibles para familias de clase media y jóvenes. A través de sus redes sociales, el secretario de Estado sostuvo que comprar una vivienda propia no puede ser una posibilidad cada vez más lejana para la clase media ni para los jóvenes, asegurando que el nuevo tramo 4.000 busca responder a la alza sostenida de los precios de las viviendas. Según detalló, la medida contempla una ayuda estatal de 400 UF y contará con 2.500 cupos a partir del segundo semestre de este año. El objetivo, indicó, es que más familias puedan acceder a viviendas mejores ubicadas, con mayor conectividad, cercanas al trabajo y a servicios acorde al tamaño del grupo familiar. Poduje agregó que esta nueva actualización del DS1 apunta especialmente a personas que son ricas para el Estado, pero pobres para la banca, en referencia a sectores medios que hoy enfrentan dificultades para acceder tanto a subsidios tradicionales como a financiamiento hipotecario. Mientras que el Lonco Curamil tilda de racista la condena a Carabineros por apremios ilegítimos en su contra. Como insignificante y racista calificó el Lonco Alberto Curamil la sentencia con beneficios que aplicó el Tribunal Oral de Temuco a tres carabineros acusados de apremios ilegítimos tras detenerlo en Perquenco el año 2021 luego de una manifestación. En concreto, el Tribunal Oral de Temuco informó la sentencia de 541 días de presidio para un capitán y su sargento y un cabo de carabineros que detuvieron en abril de 2021 a Curamil tras dispararle perdigones y gases lacrimógenos en un camino rural. No obstante, al reunir los requisitos que dispone la ley, se sustituyó el cumplimiento de la pena privativa de libertad por la remisión condicional, confirma ante Gendarmería. Ello fue criticado por el Lonco, justamente, y víctima de estos hechos, quien señaló que es una condena insignificante para lo que enfrentamos. Y así es como una noticia positiva deja al menos una joven que busca rescatar cerca de 100 perros abandonados en el desierto de Atacama. Florencia Buti, quien se identifica como profundamente perruna, convirtió su amor por los perros en su labor 24/7. Hago un poquito de todo, me dedico al marketing, al e-commerce y a otras cosas, pero también, obviamente, además tengo servicios de paseos caninos, niñera de perritos, porque me encantan. De chica tuve una conexión con ellos. Es así como desde el año 2021 estoy constantemente rescatando animales y ahí un hecho de hogar temporal, porque me los traigo, los llevo a esterilizar y los encuentro en una familia. Un mensaje claro que deja justamente para el cuidado, sobre todo con las mascotas y sobre todo los que han sido abandonados. Sus redes sociales, Poppy Booty. Hasta aquí el boletín informativo actualizado a la hora. A las 18 horas, más noticias.
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1: María Becerra con Los Ángeles Azules, El Amor de Mi Vida, y Chayanne con Cuidarte el Alma. 4:17 y atentos porque con el Dr. Simi y tu crédito salud Caja Los Andes puedes aliviar tu bolsillo, ¿cierto? 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Oiga, querubín, en este sábado, ¿qué pasaría si le cuento que... Atención, porque esta noticia me llamó mucho la atención, ¿cierto? Sin duda no es una excusa mala nomás, sino que muchas veces a la gente derechamente no le interesa, ¿cierto? Cada vez más adultos jóvenes, ¿cierto?, cancelan planes, ya sea por junta de amigos, una junta en especial, citas, ¿cierto?, más de alguno por ahí, porque prefieren limpiar la casa. Claro, están cancelando planes para simplemente limpiar la casa. Cada vez más adultos jóvenes estarían cancelando panoramas, evitando visitas, incluso postergando el descanso por culpa del desorden y la limpieza del hogar. Una encuesta realizada por Estados Unidos y por Talker Research y Swiffer reveló que muchas personas sienten que no pueden relajarse realmente si queda algo todavía pendiente. Yo creo que soy de lo mismo, aunque yo dejo todo limpio y salgo, igual. El estudio mostró que un 64% se siente estresado por ordenar antes de descansar y el 69% se siente abrumado por las tareas domésticas. Además, el agotamiento sería especialmente fuerte en los millennials y la generación Z, donde 2 de cada 3 aseguran terminar físicamente agotados después de limpiar, y para muchos el problema ya no sería solo el desorden, sino que la sensación constante de no haber terminado nunca las responsabilidades de la adultez. Yo creo que la generación Z se fue en la charcha ya. Pero aún así, es como un círculo vicioso en todo caso, ¿eh? Uno ve, mi funcionamiento es cocinar, lavar al tiro, ¿cierto? Y después el mismo platito que ocupé para comer, lo dejo lavadito y ahí recién quizás pienso en hacer algo, pero siempre trato de dejar totalmente listo, ¿cierto? Para poder salir con tranquilidad y cortar el gas también, que eso es muy importante siempre, ¿cierto? Y justamente con esta noticia que se ha vuelto una viralidad, nosotros tenemos una... pregunta. No vamos al WhatsApp de la radio para que usted no pueda contestar. ¿Planes ideales de un adulto?
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1: Claro, ¿cuáles son los planes ideales de un adulto? ¿Cuáles son sus planes ideales? Por ejemplo, hay alguna persona a lo mejor que dice: no, yo estoy contento con dormir nomás. Claro, ¿cuáles son los planes ideales de repente, por ejemplo, para un adulto ya en comparación?

0: a su joven adolescente que vivió en su momento. ¿Cuáles son los planes ideales que usted tiene, amigo o amiga? ¿Cierto? ¿Le gusta salir a manejar? ¿Cierto? A lo mejor le gusta salir a la naturaleza, le gusta el trekking. ¿Cuáles son los panoramas? Y vamos a ir viendo más o menos cuáles se repiten a través del WhatsApp. Mensaje de audio con sus planes.
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0: Algunos consideran un buen plan de repente ir a Casa Idea, por ejemplo. Yo lo encuentro espectacular. Un panorama realmente que ahora adoro mucho. Ir a Casa Idea, ¿cierto? Un panorama también de repente sentarse en la terraza y ahí mismo. Ahora está para nada. Una cosita. ¿Cuál considera usted que es su panorama ideal siendo adulto? A través del WhatsApp, la pregunta abierta para que participe con nosotros.
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0: Mientras usted responde, nos quedamos con... Nos quedamos con Tony Dice. A la vuelta, revisamos panoramas de adultos. ¿Cómo no vamos a conseguir en alguno por ahí que coincidamos?

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0: estamos de regreso, son las 4 de la tarde con 38 minutos. Avanza la tardecita de hoy, ¿cierto? Avanza, por supuesto, y con algunos consejos también por lo demás. 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Conversábamos hace un rato atrás sobre esta noticia, ¿cierto? Que afirma que justamente los, en este caso adultos jóvenes, digámosle así, ¿cierto? De alguna manera estarían cancelando planes, no estarían tan contentos sin antes, por supuesto, limpiar la casa. Prefieren limpiar la casa que salir de repente al cine, ¿cierto? Por lo que nosotros quisimos averiguar un poco más allá y con nuestros auditores hacerle la siguiente pregunta. Panoramas ideales de un adulto.
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0: Claro, ¿cuáles son los panoramas ideales de un adulto, cierto? Un adulto ya bueno, claramente con su vida ya prácticamente formada, ¿cierto? ¿Cuál sería un panorama ideal para usted, amigo o amiga? Me lo cuenta a través del WhatsApp que lo revisamos ahora.
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2: Sandu, ¿cómo estás?
0: Hola.
2: Sandu, ¿me puedes pasar una visita, por favor? Mañana vamos a estar en el Mall Vivo con el Imperio de la Vicky en el día del completo. 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
0: Mira, qué bien, viene ahí, bien. Buen datazo entonces de nuestra amiga. Y tenemos un panorama de adulto, ir a comer completo, ¿eh? Panorama de adulto ideales.
3: Sandu, para mí mi plan ideal, puta, siempre ha sido lo mismo, yo creo que siempre va a ser así.
0: A ver.
3: Un asadito al fin de semana, ya sea con amigos, familiares, los hijos, la pareja, el amante, los tíos, todo.
0: ¿Me entraña carne?
3: Pero el asadito la lleva.
0: Pero claro, cualquier persona está involucrada, ¿cierto? No importa, lo importante es que tiene que haber carne nomás, eso es lo que le importa al amigo y sería su panorama ideal. Su panorama ideal. ¿Cuál sería para usted un panorama ideal, amiga?
2: Sando, mi plan ideal, pero es después del trabajo, si salgo temprano, ¿ya? Ir al portal, ir a Casa Idea.
0: Casa Idea muy bacán.
2: Y al Miniso. Me encanta ir a esos dos lugares.

0: y después de eso en la casa, fin de semana descansar, agarrar mi bicicleta, ir a tomar mate con mi ex jefa. Me gusta que tomamos mate y pelamos. El plan ideal.
1: Mira qué bien, ¿eh? Mira. Plan ideal es ahí, nos contó varios. Uno de los planes ideales que a mí me gusta mucho es meterme mucho en una serie, ver muchas series de televisión. El único tema es que me entusiasmo tanto viendo la serie que después sufro porque se me acabaron los capítulos y uno le agarra cariño a los personajes. Entonces, como que dice, diablo, ¿por qué no sacaron más temporadas? Y ahora me estoy terminando la última temporada de la serie que estoy viendo. Me quedan 5 capítulos, pero no lo estoy viendo de a poco, nomás porque siento ese apego ya emocional. 7 temporadas de una pasada de igual harto tiempo.
2: Mejor panorama es trabajar todo el día y después llegar a la camita, hoy a dormir, no quiero nada más.
1: Nada más, es el amigo. Trabajar todo el día, y después dormir nomás, el amigo. ¿Cuál sería un buen panorama ideal de adulto para usted, amiga Susana?
3: Hola, Sandu. Mira, yo, el panorama más genial para mí es ir a Puerto Saavedra a comer empanadas de mariscos y unos buenos pibres.
1: Qué rico. Y harta gente en redes sociales y en el día de hoy que harto iban a la costa hoy día. Qué bien, que lo pasen bonito. Traigan empanadito. La Yuri, ¿cuál sería su buena Navidad de adulto?
4: Hola, Sandu. Oye, mi plan favorito es venir a pillar el bull. ¿Mm? Un día sábado, mi único día de descanso, venía a ayudar a mi hermana que tenía que hacer cosas en su casita, así que ese es mi plan ideal. Claro, no, mentira. Es ver Netflix en mi casa, tranquilita, descansando.
1: Perfecto.
4: Saludos.
1: Tuvo un poco de sarcasmo en su comentario. Claro, un poco de comentario en su sarcasmo. Y me saluda a nuestra amiga. Hola, Sandu. Y mi panorama ideal es ver Malcolm con la estufa toda hirviendo ella. Con mi esposa e hijo. Saludos para mi esposa Cami y mis hijos León y Sara, que vamos escuchando de Yo Soy un 7. Igual, panorama, ver Malcolm. Todavía no veo la temporada nueva, así los capítulos especiales. Vamos al lago de eso por acá a comer un asadito. ¿Me están invitando o van? Van en camino ya. Que decía, vamos. Yo sí dije, ya. Pero no, van de camino al lago aquí los muchachos. Víctor, ¿cuál es su panorama ideal, amigo?
5: Que no me vacunen para trabajar el día sábado.
1: ¿Cómo? ¿Me puedo repetir, amigo?
5: Que no me vacunen para trabajar el día sábado.
1: Ok, perfecto, no hay problema. Por acá el mejor panorama dice por acá dormir. Y por último la Valentina. ¿Cuál es su panorama ideal, amiga?
6: Hola, Sandu. Hola. Yo creo que sería tomarme un relajante muscular y dormir más de 12 horas. Pero lamentablemente no puedo. Tengo a mi bebé de 1 año. Necesita mi atención 24/7.
1: Claro, efectivamente. Ahí estaba el niño incluso hablando, creo, era niño, anime. Para la Valentina, bueno. Mucho éxito, Valentina. No sé qué dormía, vale. No sé qué dormía ya. Bueno, le queda todavía 20 años así, amiga. Así que éxito, paciencia. 20 años más para poder dormir.

Ya de regreso en esta tardecita, 4 de la tarde con 50 minutos. Teníamos pregunta, próximo bloque nos vamos a concentrar en el 2 de una. Dos canciones para que pueda programar, por supuesto, en este caso una sola, porque son dos canciones que programamos para los auditores en general, ¿cierto? Y me va a comentar en el próximo bloque cuál canción a usted considera que la representa en esta jornada. Pero hay algunas personas que también se quieren sentir representadas, quizás porque son personas cuidadoras. Y hay una credencial, que es un documento que usted puede obtener totalmente gratuito. Pero ¿hay algunos beneficios de obtener esta credencial para personas cuidadoras? Bueno, las personas cuidadoras son quienes tienen 18 años o más y dedican su tiempo a labores de cuidado no remuneradas. Para eso, en este sentido, son asistentes de personas en situación de discapacidad, los que pueden tener una dependencia funcional severa o moderada y de forma permanente en algunos casos. Así, la información para ser registrado como cuidador o cuidadora debe ser autorreportada en el Registro Social de Hogares con el fin de validar los registros y comprobarlos. ¿Se puede obtener una credencial? Sí, una vez que compruebe esto, y no es necesario ir a una notaría para poder acreditar que es una persona cuidadora. Ahora, ¿hay algún requisito que se deba cumplir para poder obtener esta credencial? Para este documento, tanto la persona cuidadora como la persona en situación de discapacidad tienen que cumplir con lo siguiente. Ambos tener el registro social de hogares, ¿cierto? Respecto a la persona que requiere cuidados, esta debe estar registrada en una de las siguientes bases de datos. El Registro Nacional de Discapacidad, Programa de Integración Escolar Permanente, acreditar dependencia moderada o severa, dependiendo del caso, profundo.

o módulo de salud en el registro social de hogares, tener una matrícula en un establecimiento educacional especial. Cuando la persona cuidadora se registre en el registro social de hogares, podrá obtener una credencial. De esta forma, podrá descargarla en su versión digital y solicitar la credencial física accediendo a ventanilla única social.gov.cl. Pero esto trae algunos beneficios, algo que me favorezca tener la credencial. Las personas que se encuentran identificadas como personas cuidadoras pueden acceder a una atención preferente en diversas instituciones públicas, ¿cierto? Solo con mostrar su credencial. Asimismo, podrá acceder a beneficios materiales a través de Red Empresas Chile Cuida, y dentro de los cuales también tiene preferencia en ciertos servicios, de los cuales se encuentran Fonasa, Banco Estado, el Serviu, el Senama, Chile Atiende, Registro Social, Registro Civil, el Senadis, el Servicio Nacional de Discapacidad, la DICREP, que es la Dirección General de Crédito Prendario, el Correo de Chile también, Oficina de Registro Social de Hogares, el CENS, el CERNAC, la Superintendencia de Insolvencia y Reemprendimiento, a la Tesorería General de la República, que no todo el mundo le gustaría ir porque... Pero aún así, siempre hay que hacer de repente algún trámite, a la FOSIS, a la JUNAEB, entre otras cosas, ¿cierto? Para acceder a esos lugares con su credencial, obtiene este beneficio. Cabe destacar que al momento de presentar esta credencial, se debe mostrar igual el carnet de identidad para acreditar que la credencial es suya. Es un dato que es importante poder también tenerlo si es que usted está pasando por esta situación y poder obtener estos beneficios igual solo con esta credencial que es de cuidadores. Así que un detalle que queríamos compartirlo, que le trajimos por supuesto en esta jornada de fin de semana aquí en Punto 7. 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

Escuchamos a Frankie el Poeta con justamente el perfecta temazo que puede también amenizar este día sábado, ¿cierto? Un sábado de más calma, un sábado donde está bastante heladito, algunos están por prender a lo mejor la estufa, ¿cierto? O algunos ya la tienen encendida.

0: diga, ¿cierto? Para poder acompañarse un poco con temperatura. Ahí sí, perdón, es que me está sacando una foto acá. Para las redes. Bueno, estamos a esta hora revisando algunas cositas y también tenemos el 2 de una. 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
0: Ya, vaya preparando su pedido, vaya pensando qué canción le va a identificar el día de hoy, porque ya en breve nos vamos con el 2 de una y se puede sumar con su pedido musical. Sin antes enviarle un gran saludito a nuestro amigo, ¿cierto? Cristian, que hoy está de cumpleaños. Un gran abrazo, amigo. Que le vaya increíble, nos comentaba hace un rato atrás por aquí por las redes, así que un gran saludito para él, amigo Cristian. Que le vaya bonito, amigo, disfrute su día. Me pedía una canción más que nada, no para él, sino porque está con sus hijos ahí y quieren escuchar el Gata Only. Así que, amigo, lo complazco antes del 2 de una, pero es porque está de cumpleaños nomás, o quizás me mintió.
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0: Voy a empezar a pedir carné, yo creo, para los pedidos.

0: Ahí escuchamos al grupo La Noche con el Si Me Dices Adiós.
1: Esa versión acaba de ser bloqueada por Sandu.
0: Ah, no, no, no. Sí, el Cataoli, sí, probablemente ya la borré. Ya. Pero tenemos a esta hora para que ustedes programen un nuevo 2 de una.
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0: Vamos al 2 de una. En el 2 de una. 2 de una. 2 de una. 2 de una.
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0: Como de costumbre, ustedes a través del WhatsApp pueden que... Efectivamente, programar una canción. Claro, una canción por auditor, ¿cierto? Usted me comenta, ¿cuál canción cree que hoy día a usted lo representa o la representa? Además, puede comentar la fotito que subí ahí a mis redes sociales para que deje saluditos, porque ya en breve voy a estar revisando los saludos por montones igual. Si quiere dejar algún saludo, ahí, subí una fotito en bueno, en realidad en mi Facebook personal, pero me puedo agregar igual. Me puedo agregar, no hay problema. Roberto González, Sandu Locutor, así aparezco. Roberto González con dos zetas. González con dos zetas. No, Roberto no tiene... Roberto González, Sandu Locutor, ¿cierto? Y Sandu con S. Roberto González, Sandu Locutor, ahí

0: Subí una fotito recién para que pueda comentarla, darle like. Y también ahí vamos a estar revisando saludos. Pero por ahora vamos al 2 de una. Usted proponga la canción que cree usted que le representa. A ver.
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0: Por acá, a ver, hola.
2: Qué temazo te sacaste, Sandy.
0: Saludos a la Ivetita, que siempre está escuchando en la radio. La Ivetita, un gran saludito. ¿Cuál canción le gustaría programar? ¿Cuál canción cree que le viene al día?
3: Si se puede, La Incondicional de Luis Miguel.
0: La incondicional, ya perfecto. Ustedes son los que lanzan ideas. Yo no tengo problema en complacer canciones. Por acá, Don Sandu, ¿por qué no se coloca algo de Los Prisioneros igual? Está ideal para el tren al sur, dice, por estos lados. Ya, perfecto, perfecto. No se olviden también que más adelante igual se viene el temazo. Ah, hoy les traje un temazo. ¿El temazo para cuándo? Ya se viene en minutos. A eso de las 5:30, yo creo, vamos a lanzar el temazo para cuándo. Para que nos pueda contar igual cómo se llama, cómo es... qué reacción le genera, qué canción, qué recuerdo le trae, ¿cierto? Ese temazo. 452-59-2210, algo de Noche de Brujas puede ser, Don Sandu, dice por acá. A ver, el amigo nos comenta acá, sí, algo de Noche de Brujas puede ser también. ¿Qué canción usted cree que le representa para el 2 de 1, hola?
4: Hola, Sandu. Pasé para afuera y en trabajas.
0: Ya, ¿y? ¿No pasó todo?
4: No sé, ¿qué canción puede ser? La Viquina. Esa, no sé. Sí, esa mi hermano siempre me la dedica.
0: Ya, perfecto, perfecto. Perfecto, no hay problema. Saluditos. Mira, nos pasó a saludar. Saluditos, ahí está. La Viquina de Luis Miguel. Ya habían pedido algo de Luis Miguel, así que podría ser. ¿Sabes qué? Podría ser el mix de Luis Miguel. Hay un mix de acá de Luis Miguel. ¿Cierto? Podría ser, ¿ah? Está por ahí el Luis Miguel Megamix. Ahí están todas las canciones del amigo Luis Miguel. Don Sandu, colóquese algo old school. Bueno, viene por ahí la parrilla programática igual una canción de El Gata Fiera. Viene Trébol Clan más adelante en la parrilla, así que va a salir algo sí o sí cocinado durante esta programación de hoy sábado. Ya, pues acá me pide algo de Miguel Mateos igual. También podría ser, creo que hay un Megamix dando vuelta igual. ¿Cuál canción cree que usted lo representa o la representa en esta jornada? 452-59-2210.
5: Sandu, la canción Matador, Los Fabulosos Cadillac.
0: Temazo, mi rey, temazo. Y hace tiempo también lo tocamos Matador igual. Estaría bueno. Ustedes programan, ustedes deciden. 452-59-2210 por acá. Dice Don Sandu, está bueno el vino. Ah, qué bueno que se está tomando una cosita el amigo. Fantástico. Disfrútelo, amigo, disfrútelo.
6: Algún temita de G&T también podría ser.
0: G&T. Ya, me tinca algo de G&T también, perfecto.
7: Hola, Sandu.
0: Hola.
7: De música ligera de Soda Stereo.
0: Hola, sacó temón. Se están sacando temazos, muchachos. Tenemos que escoger solamente dos. Va a estar difícil esto, ¿eh? Va a estar difícil. Vamos con un pedido más. A ver por acá, amiga.
3: No, a mí me gusta mejor Bonita Bonita.
0: Bonita Bonita.
3: Esa es mi canción.
0: Bonita Bonita. Perfecto, coincido. Una bonita canción, ¿cierto? Por lo demás. Ya, vamos a... ¿Uno más?
3: Soda Stereo, Sandu, Soda Stereo.
0: Soda Stereo, la gente pide Soda, la gente pide Luis Miguel en mayoría al parecer. Voy a darle la última posibilidad, podría ser la canción alguna de Milo J, igual podría ser.
8: Hola, Sandunga, podría colocar algo de Sandy Papo.
0: Está bueno, ojo, porque este es el primer 2 de 1 de 2, ¿cierto? Porque ya se viene al final del bloque también otro 2 de 1, así que por lo tanto, canciones van a ver por montones. Vamos a los pedidos.
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Pausa breve y volvemos con más energía, más música y más Punto 7.

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0: Es el grupo Gloop con grado 3. Lo que revisamos a esta hora de la tarde. Atención, porque me voy a ir con saludos por montones. Así que si usted quiere mandar un saludo, tiene un saludo ahí en el camino, no alcanza a saludar a alguien que está de cumpleaños el día de hoy, quiere aprovechar la instancia. Bueno, tenemos justamente un bloque de solo saludos que viene justamente ahora. Es sin pedido musical, ¿eh? Sin pedido, es solo saludos. Por eso se llama solo saludos. O sea, solo saludos. 452-592-1010. Me deja su saludo, ya sea mensaje de texto, escrito o idealmente, ojalá con mensaje de audio, ¿cierto? Para dejar ese mensajito pendiente, lo mejor que tenga por ahí. Mientras comienza a caer ya en la luz del día, ¿cierto? Se aproxima la noche a pasos agigantados. 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
0: Ya, jóvenes, ya, niños, ya, amigos, querubines, vamos a los saludos, solo saludos. A través del WhatsApp 452-592-1010. ¿Está listo? ¿Está listo? Porque le voy a dar solamente 3 minutos entre todos, ¿eh? Entre todos los saludos. 3 minutos con 21 segundos para que pueda mandar saludos. Por lo tanto, si va viajando en este momento, ahora es en la instancia. Si va en este momento llegando a la casa, ahora es la instancia. Si te está subiendo al auto recién y no sabes de qué estamos hablando, vamos a ir con saludo, amigo, por si acaso, para que pueda dejar su mensaje en el solo saludo. Es el solo saludos. ¡Ah! WhatsApp 452-592-1010. Solo saludos de fin de semana en el solo saludos. ¡Ah!
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0: Solo saludos y nada más que saludos. Usted mande nomás y sale al aire con nosotros acá en la radio. También puede llamar, dice acá. Sí, también pueden llamar a 452-592-1010. Mismo número telefónico. ¡Aló!
2: Hola, Sandu. Hola. Un besito y abrazo para mi mamita Jovita, que vive en Capitán Pastene. Que pronto la iré a ver. Besito para ella, que la quiero mucho.
0: Perfecto, perfecto. ¿A quién quiera saludar? Usted solamente envía su saludo. Por acá, don Sandu, bueno, me escribieron a través de Instagram igual. ¿Ah? Algunos saludos, se agradece. Me dicen Sandu. Si me quiere seguir en Instagram, me dicen Sandu. ¿Cierto? Después voy a dar mi Tinder, no. Dime solo saludos a través del WhatsApp, amigo Wallo.
3: Buena, buena, buena, compasando Wallo, Wallo por acá en la peguita. Trabajamos hasta las 6, así que quedan 20 minutitos nomás y después para la casita, relajarse hasta mañana. Ya tú lo sabes, Wallo, Wallo.
0: Buena, buena, buena.
3: Menta, mato.
0: Buena, buena, solo saludos.
1: Más 56-452-592-10.
0: Solo saludos.
4: Hola, Sandu, oye, hola. Quisiera hacer una queja y también dejar un anuncio, pero también quería pedirte algo.
0: Claro, claro, amigo, no hay problema, claro, adelante. Pero como es el solo saludos, solo saludos. Vamos con más saludos por acá, hola.
5: Hola, Sandu, un saludito para Marijen Grolmo, que está trabajando desde el lago Colico.
0: Mira, qué bonito,
5: su mamita que la quiere mucho.
0: Qué bonito, un gran abrazo, qué bonito, que tenga buen fin de semana. Aprovechen ese solo saludos.
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5: Sandu, yo no tengo a quién mandarle saludos,
0: no.
5: Porque ya ni amigos me quedan, así que... Chuta. Y estoy con mi niñita escuchando, así que un saludito para ella, la Noe, la Claudia, la Caro. Y para ti, obviamente, para ti que te tocó este turno de tarde.
0: Muchas
5: gracias. Que ha sido muy entretenido por lo demás. Bueno. Muchas gracias.
0: Está mala la Tabita. Bueno, no, no vamos a hacer que pierda el control. Saludos a la Tabita, un gran abrazo igualmente. Gracias por estar acá con nosotros. Ustedes hacen que esto sea más bonito. Ya me fui a la profundidad. Vamos con más WhatsApp. Solo saludos, vamos.
6: ¿Tu Tinder, Sandu? No, por favor, ya. No.
0: Son los saludos.
7: Hola Sandu,
0: hola.
7: Saludos a todos los que se sienten, saludos a ti, saludos a los colegas de la línea 5.
0: Gracias, Rey.
7: Última vuelta.

0: arriba de la casa.
1: Eso, falta poco, va. Prenda el carbón mientras.
2: Hola, hola, Sandu. Un saludito para todos los clientes que nos pasan a comprar empanaditas acá en Maquehue.
1: Eso, rica empanadita ahí también por lo demás. Últimos saludos.
3: Hola, Sandu. Hola. Oye, un saludo para todos esos que dejen de andar trabajando por 1,000 y 1,500 pesos, loco. No echen a perder la pega.
1: Solo saludos.
4: Hola, Sandú. Hola. Un saludo especial para ti, para ver si me pasas este saludo, porque no he logrado jamás que me pases un audio. Te encuentro súper buena onda.
1: Muchas gracias. Saludos a Doris. Pero Doris, yo le he marcado su WhatsApp. Sí, si me meto acá en el WhatsApp, sí, acá había un mensaje que mandó el miércoles.
4: Hola, Sandú, a las nutricionistas.
1: Ah, ya, efectivamente, no lo pasé al aire, ¿eh? No lo... Claro que fue justamente cuando presentamos las profesiones los días de semana cuando abrimos el programa, claro, no alcanzó a salir al aire. ¡Aló!
5: Sandú, a mí me gusta que te vayas en la profunda, así que pues dale.
1: Ah, ya, bueno, perfecto. Ya.
6: ¡Aló! Buena, Sandú, buena. A mi amigo Liti, de la locomoción mayor.
1: Ya.
6: Que le ponga bueno nomás.
1: Ponga bueno.
6: Que te pine bien el día. Listo. Un abrazo.
1: Vamos, solo saludo. Bueno, hace rato diciendo que voy con el último, todavía no voy con el último. Último saludo.
7: Hola, Sandu.
1: Hola, amigo. Un
7: saludo a los ratones que andan por 1,500. Por Indrive, para todos lados.
1: No, bueno, a pelear.
8: Un saludo para todos los cruzados, que mañana le ganamos al indio.
1: Saludos.
9: Oiga, vos, Sandu, y la profunda de una.
1: Ya.
10: Cuando la señorita dijo que te fuera y la profunda nomás, estaba hablando de la conversación.
1: Ya, muy bien, vamos a dejarla. Se acabó el solo saludos. Muchas gracias por sus saludos. Salieron todo al aire justo en el tiempo que habíamos predeterminado.
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0: Ya de regreso exactamente las 5 de la tarde con 50 minutos. 5 de la tarde con 50 minutos. Y hay algunos saluditos ahí que quedan pendientes. Don Sandro, por favor, manda el saludo, por favor. Yo lo escribí antes, por favor, amigo. Por favor, Don Sandro. Y también me mandan acá una foto, ¿cierto? Que iban a los chicos a comer un asadito, ¿cierto? Pero ahora me mandan una foto donde al parecer se pusieron anillos. Porque eso es lo que, no sé, o venden anillos, no sé, pero... Pero veo que los dos son iguales, así que parece que los chicos viajaron y al parecer se comprometieron también. Oye, el viajecito bueno. Buen viajecito, buen panorama. Saludo por ahí, nos comentaban hace un rato atrás a través de las redes sociales. Y tenía otro saludito para la Paulina. Me dio que eres también que nos dejaba un mensajito desde Pedro de Valdivia. Saludos Villa Ayelén, también escuchando la radio. Así que un gran saludito. Gracias por dejarnos un mensajito ahí como siempre. A todos los que van comentando, dejando likes y participando a través de las plataformas sociales. Gracias, gracias, gracias. Gracias, una reverencia. Bien, pero teníamos una canción que yo dije que íbamos a sacar, ¿cierto? Íbamos a desbloquear. Hace tiempo, de repente, hace un tiempito atrás estamos tirando algunas canciones en el matinal, ¿cierto? Que le traen algún recuerdo, le traen alguna vivencia que nos pueda compartir a través de las redes sociales, ¿cierto? Y sin duda esto se llama, obviamente, el temazo para cuando...
1: Sandú y el temazo cuando...

0: ¿Cuándo y el temazo cuándo?
1: Ahí estaba el temazo entonces el día de hoy. Escuchamos a Katrina, justamente Andy Waves y el Walking on Sunshine, lo que traíamos de regreso, por supuesto. ¿Qué recuerdo le trae? ¿Algún recuerdo en especial? ¿Algún momento? ¿Cierto? ¿Alguna vivencia que le tocó con esta canción? ¿Alguna disco se la bailó esta canción?
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1: Dentro de las cosas curiosas, este temazo sin duda que es Walking on Sunshine. Bueno, partamos describiendo que la canción al principio no iba a ser una canción como la escuchas de fondo, una canción bastante alegre, melodiosa, ¿cierto? Con energía. Al principio justamente fue escrita por Kimberly Ryu, quien dijo que iba a ser un temita más lento, algo más melancólico. Incluso hay una versión de esta canción que es la versión lenta, que se lanzó la versión cruda en el álbum debut del año 83, y luego dijeron, oye, pero si mejor le arreglamos la cosa, y si le damos un poquito más de energía. Y ahí fue justamente donde Katrina Leskanich, quien convenció a la banda y dijo, ya, pues cabrón, ¿cómo va a estar tocando esta canción lenta? Si esta puede ser más rápida. Le puso ritmo, le puso energía, y es la que todos conocen justamente, Walking on Sunshine, que es lo que sonamos de fondo, y la que posteriormente se lanza en el año 85. De ahí, bueno, eso fue todo nomás de Katrina y The Way, porque en el fondo se considera esta canción como el One Hit Wonder, que es la canción sin duda que la que pegó nomás, ¿cierto? Después sacaron más canciones, evidentemente, como Love Shine, A Light, que no le fue muy bien, pero claro, pero apareció en varias películas también este temazo, un tesoro de películas, el Walking on Sunshine, en American Psycho, en Alta Fidelidad, en Papá por Siempre también, ahí con Robbie Williams. Así que hay hartas opciones con este temita, que sin duda es un clásico y se convirtió en el día de hoy en el temazo. ¿Para cuándo?
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4: Vamos a las noticias. Llegamos al boletín informativo hasta ahora cuando son exactamente las 6 de la tarde con 5 minutos. Así es como partimos en el ámbito internacional, ya que Donald Trump al parecer volvió a comentar acerca de su conflicto con Irán y está cerca de aceptar un acuerdo. El presidente de los Estados Unidos, Donald Trump, aseguró que este sábado su administración se encuentra afinando un acuerdo internacional relacionado con Irán, el que incluirá a varios países del Medio Oriente y que, según afirmó, permitiría incluso la apertura estratégica del Estrecho de Hormuz. A través de un mensaje publicado en su red social, ¿cierto?, el mandatario estadounidense indicó que sostuvo una conversación muy productiva desde el despacho Oval con una serie de líderes internacionales para abordar un eventual memorando de entendimiento sobre la paz, vinculado a la República justamente Islámica de Irán. Mientras que en nuestro país el gobierno afirma que su agenda de seguridad ya dio resultados, el plan sería presentado en la cuenta pública. Cuestionamientos han surgido por la falta de un plan concreto de seguridad, uno de los principales ejes de campaña de José Antonio Kast. Desde La Moneda aseguran que con gestión y resultados se ha demostrado que la seguridad es clave para la actual administración. El arribo de Martín Arrau al Ministerio de Seguridad se dio con trabajo intenso. En la interna aseguran que todo ha partido rápido porque el ministro tiene un gran desafío pendiente: trabajar de lleno en la cuenta, en este caso en el plan de seguridad que será presentado el 1 de junio en la cuenta pública. Según lo programado, el 25 de mayo se informará sobre parte de la propuesta, ya que los plazos

0: concretos se darán a conocer finalmente el 1 de junio. Al día siguiente, el propio Arrau explicará todos los detalles de la sesión especial del Senado que se convocó para ello. Un fatal accidente de la Ruta 5 Sur en Gorbea dejó un fallecido y dos personas atrapadas en un furgón siniestrado. Un accidente de tránsito dejó una persona fallecida en la Ruta 5 a 43 kilómetros al sur de Temuco, específicamente la comuna de Gorbea. Por causa que se investigan, un furgón salió de la ruta, chocó contra barreras de contención y luego contra un árbol. Una persona que viajaba en el asiento de copiloto falleció, mientras que otras dos aún están aún atrapadas a consecuencia del violento impacto. Equipo de emergencia, incluso de bomberos y Pitrufquén, además de concesionaria del tramo de la ruta ya referido, trabajan en el lugar junto a personal de carabineros. En el fútbol femenino, al parecer, el equipo de Tiane Endler no pudo, cayó con goleada ante el Barcelona en la final de la Champions League. El Olympique de Lyon de Christian Endler cayó rotundamente frente al Barcelona en la final del UEFA Women Champions League, partido que se disputó en la ciudad de Oslo, en Noruega. La arquera chilena no pudo coronarse del máximo torneo de clubes tras perder 4-0 frente a las catalanas, quienes obtuvieron su cuarto título en los últimos 6 años del certamen. Los goles del cotejo fueron anotados por la polaca Ewa Pajor al 55 y al 69, y otros dos tantos de la española Salma Parayuelo, el 89 y el 90+3, en los cuales la portera nacional no tuvo mucho que hacer debido a la flanqueza de del área defensiva del cuadro francés. Con este resultado, Tiane se quedó a las puertas de levantar su segundo título de Champions, tras, recordemos, obtenerlo en el 2022, donde también se enfrentó al Barcelona, pero con resultado favorable. Aquí las noticias actualizadas entonces de la jornada. Sigan compañía de Punto 7.
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Amigos, yo me voy al flash informativo. Cosas que pasaron un día como hoy, ¿cierto? Y también varias cositas informativas que quedan de este 23 de mayo. Lo revisamos ahora. Así es, vamos con lo que ocurrió durante esta jornada, ¿cierto? Así es como justamente en el año 1430, un 23 de mayo, ¿cierto? Juana de Arco es capturada por fuerzas borgoñas, ¿cierto? Borgoñas, pero no del vinito, ¿no? Durante la Guerra de los 100 Años, ¿cierto? Es capturada en el año 1430. Además, en el año 2001, una verdadera travesía, un sherpa de 15 años llamado Temba Cheri hace la cumbre del Monte Everest, convirtiéndose en la persona más joven en llegar a la cima hasta la fecha en el año 2001. Año 1701 se funda San Petersburgo por orden de Pedro el Grande. Era grande, ¿eh? Era grande Pedro. Ciudad que se convertiría en una de las más importantes de Europa, por lo demás, ¿eh? Y además, dentro de lo que es el mundo tecnológico, en el año 1995 se presenta Java, pero no de cervezas, Java, que es presentado oficialmente por Sun Microsystem, cambiando para siempre el desarrollo de los softwares y las aplicaciones web. Ahí se lanza Java, que algunos programas exigían que tuvieran Java. Bueno, eso justamente. Yo a lo mejor hoy día también paso a comprar una... en cuanto a los cumpleaños de famosos, bueno, hay uno sobre todo en el mundo de las luchas. Estamos hablando del fallecido Bray Wyatt, ¿cierto? Y entre ellos también se encuentra de cumpleaños igual Tommy Ramone, baterista original de Ramones, claramente. Pioneros del punk rock, también, que está celebrando cumpleaños, ¿cierto? En el mundo del cine también tenemos algunos datos, porque en el año 1980 se estrena una tremenda película. ¿Cómo olvidar la carátula de esa película? Hablamos de Shining, o El Resplandor, dirigida por Stanley Kubrick y protagonizada por Jack Nicholson, considerada una de las películas de terror más influyentes de la historia, ¿cierto? Y la carita puesta en la madera de la puerta ahí, ¿cierto? Notable, buena película. Y en cuanto a los videojuegos, en el año 2010 sale al mercado Red Dead Redemption de Rockstar Games, convirtiéndose rápidamente en un clásico gamer del año 2010, un gran juego que más de alguno recuerda

0: El Red Dead. Eso mismo. Eso mismo. Es difícil de decirlo. En cuanto a días internacionales, hoy día es el Día Internacional del Fútbol Femenino. Lamentablemente las noticias no pudimos destacar a Tiane, pero es un día bastante interesante por lo demás. Con ello se pretende evidentemente visibilizar la importancia y fomentar la igualdad de género en el fútbol en niñas y mujeres. Al igual que hoy es el Día Internacional igual, si es que mi computadora acá lo permite, ya que se pegó. Se pegó severamente, ¿eh? Ahí sí. Ahí sí. Hoy es el Día Internacional para la Erradicación de la Fístula Obstétrica. ¿Qué significa eso, don Sando? Por favor, ¿me lo podría ilustrar? Yo, por supuesto, amigo, lo ilustro. Respecto a este día, es una, sin duda, una fecha proclamada por la ONU para concienciar a la población acerca de una grave lesión que sufren muchas mujeres durante el parto, especialmente en muchos sistemas deficientes sanitarios. Como consecuencia, la fístula obstétrica es una de las consecuencias más graves que puede generar durante un proceso de parto, cuando la cabeza del bebé comprime los tejidos blandos durante mucho tiempo, causando la falta de flujo sanguíneo en la zona, necrosis del tejido y, obviamente, varios problemas más que conlleva. Y hoy es un día para concienciar acerca de esta situación. También es el Día Mundial de la Tortuga. Así es como justamente asimismo promueve las acciones necesarias para proteger a estos reptiles ancestrales. Se lleva a cabo desde el año 2000 cuando la ONG de American Tortoise Rescue, organización creada en el año 90, que busca proteger a todas las especies marinas y terrestres de las tortugas, en este caso, un gran reptil. Y también es el Día Mundial contra la Melanoma, ¿cierto? Con la finalidad de sensibilizar a la población acerca de este tipo de cáncer a la piel, que representa el 4% de tumores malignos en la piel, incrementando su incidencia a nivel mundial en los últimos 25 años. Eso es lo que ocurrió justamente en la jornada de 23 de mayo, que lo traemos en este conocido y claro, informativo, Flash Informativo, porque así se llama, ¿eh? Flash Informativo.
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bachateo. Yo le llamo sentimiento. Vamos a roncar ahora.

0: Y de Queen, La Caballota, con Te Querido, Te Llorado. Y también escuchábamos a Garras de Amor con Si No Es Amor. Temazos a esta hora para mover el sábado.
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0: Llegamos casi a la hora de 11. Bueno, yo creo que, al menos en mi caso, yo tomo 11 como a las 7 y media, 8. Cerca de comer ya, cerca de

0: la cena. Algunos prefieren saltarse la 11 y ir directo a la cena. Cada uno con su tema, pero la hora de la 11, según estudios, afirman que el tecito, ¿cierto? El tecito estaría presente en el 98% de los hogares en Chile. Así al menos lo que entrega este estudio. El té sigue siendo uno de los grandes protagonistas de la vida cotidiana en nuestro país, según un estudio de Kantar. El 98% de los hogares chilenos consume esta bebida, alcanzando cerca de los 7,84 billones de tazas al año. Desde el desayuno hasta la clásica oncecito, de repente tomemos un tecito, ya. Ya, tomemos un tecito, vecina, un tecito, ya, un tecito. El té se mantiene como una de las costumbres más arraigadas del país. Especialistas detectan que esta popularidad no solo se debe al sabor, sino que una académica de la universidad, se fueron en la profunda en esta, una universidad de Los Andes, Andrés Bello, digo, explicó que consumir entre 2 y 4 tazas de té diarias podría sin duda asociarse también a lo que es beneficios cardiovasculares, efectos que protegen, digamos, frente a algunos tipos de cáncer. Y además, expertos del mundo del té señalan que el interés por el sabor frutal, herbales o mezclas innovadoras ha impulsado aún más el consumo entre las nuevas generaciones. Así que viva Chile y el tecito igual, ¿eh? Me imagino que más de algunos tienen sus propios gustos. Hay tantos tipos de té ahora, té aromatizado, té, digamos, infusiones, té de colores, ¿cierto? Hablo del té negro, el té verde, a eso me refiero con colores, ¿eh? Justamente como una tradición. Pero, ¿cuál es el mejor acompañamiento para un tecito?
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0: ¿Cuál cree usted, amiga, amigo, usted que es experta en tecitos a lo mejor, cuál cree usted que es el mejor acompañamiento para tomarse un tecito de repente? Yo estoy seguro que con esto le va a dar ganas de tomarse un tecito al tiro y acompañarlo con lo que me mencione. ¿Cuál sería el acompañamiento ideal para tomarse un tecito? A través del WhatsApp, coménteme la pregunta a esta hora de la tarde. Pregunta flash, ¿cierto? Para poder acompañar mientras escuchemos algo con té, ¿cierto? Hablamos de hojitas de té. Son los tres. A la vuelta revisamos acompañamiento de tecitos.

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0: desde abajo, Milo G, lo que escuchamos. Hablando de tecito, hoy escuchamos a Milo. Milo, 18:39 y teníamos pregunta cortita que estábamos revisando con ustedes sobre el mejor acompañamiento de un tecito, ¿cierto? ¿Qué sería ideal, entendiendo la noticia anterior, ¿cierto? Revisábamos y veíamos dónde en nuestro país se consume el 98% de los hogares toman tecito, ¿cierto? Más que el café, entre otras cosas. 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Y le preguntamos a nuestros auditores sobre ¿cuál es el mejor acompañamiento para un tecito? Pero el mejor, o sea, el de real acompañamiento. Por ejemplo, en mi caso, el mejor acompañamiento, un completito casero, o sea, un completito, ¿cierto? Un completito hecho ahí con cariño, con harto amor, ¿cierto? Un tecito con un completito. ¡Oh! Manjarate, amigo, manjarate. Para usted, ¿cuál es el mejor acompañamiento de un tecito?
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0: A ver, coménteme a través del WhatsApp.
2: A mí me gusta el té de hierba.
0: Ah, ya. Yo, pero todos estamos hablando de acompañamientos, ¿cierto? Acompañamiento de tecitos. ¿Cuál sería el ideal? Mira, por acá nos mandan acá, justo que está tomando tecito. Acá está mi acompañamiento, pancito tostado con mermelada y... ¡Oh, rico! Rico. Rico, van a llegar algunos, yo creo, de cabeza a tomar once. Acá nos sigue mandando fotos los auditores sobre cuál es el mejor acompañamiento de un tecito. Y aquí coincido con la auditora, ¿cierto? Un pancito con, en este caso, un completito. Tomando de once nuestra amiga, ahí. Rico, harta palta, sí, amiga. Bien generosa con la palta usted, ¿eh? Bien generosa. ¿Cuál cree usted que es el mejor acompañamiento para un tecito?
3: El mejor acompañamiento, Sandu, es que nos vamos a mandar ahora, Puguachi. Senda, hamburguesa con champiñones, cebolla, queso, pepinillo, dill. Papá.
0: Claro, ¿y cómo se llama? ¿Y salsita? ¿Una salsita extra? Y también las clásicas mostazas de sabor. Bueno. ¿Cuál cree usted que es el mejor acompañamiento para un tecito?
4: Unas empanaditas fritas, pero frías.

0: Pero, ah, mira, pero fría. O sea, te hace como esta cosa, como comer una empanada fría, ¿cierto? Y después sorbito de tecito para que se caliente dentro de la boca. Como la... Mira, curioso. Eso sí, más que la empanadita, yo preferiría una de horno, más que ¿cómo se llama? Más que una frita. Pero a gustos, ¿cierto? A gustos. ¿Cuál cree usted que es el mejor acompañamiento de un tecito?
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0: Mira, que llega más fotitos. Aquí ya pasamos del tecito a una previa, ¿sí, pues, amigo? Aquí, claro, porque pasamos un tecito a tomar ya. Aquí nos mandan una... ¿Ah?
2: Hola, buenas tardes.
0: Buenas tardes.
2: Bueno, yo ahora tomo tecito porque antes tomaba puro cafecito.
0: Puro cafecito.
2: Y mi acompañamiento para hoy día es un bistec, así a la plancha, así, con
0: igual,
2: un poquito de queso. Hoy día.
0: Bien.
2: Ese es mi tecito de hoy día. Es genial, y con algún aperitivo dulce.
0: Eso estoy notando, se está mandando ahí un toffee cream de Capel, ¿cierto? Más de martesito se convirtió en una tomatón, ya, una tomatera, ya. Bueno, saludos a nuestra amiga que está escuchando, la Pati Godoy. Saludos. ¿Cuál cree usted que es el mejor acompañamiento del tecito?
3: Hola, Sandu, ¿cómo estás?
0: Hola.
3: El tecito me gusta acompañarlo con pancito con margarina, mermelada, pancito tostadito o un trocito de torta, si es que hay algo dulce para comer.
0: Igual bien la tortita, igual bien.
3: Es una buena opción, sobre todo cuando hace frío.
0: Igual bien, sí.
3: Eso es ambos, sí. El tecito.
0: Pero siento, a mi gusto personal, prefiero el café con torta. Eso me gusta más que el tecito con torta. Pero hay una combinación que es ideal también. El tecito acompañado con un pancito, mantequilla, palta y queso.
4: ¡Oh!
0: Cosa buena,
5: ¿eh? Un pay con limón.
0: Pay de limón.
5: Pie de limón.
0: Pay de limón. Su pay de limón, ¿cierto? Va bien.
5: Tecito con sopaipillitas con
0: manzana. Una sopaipillita igual rico. ¿Dónde pillaré una sopaipilla acá en Temuco hasta ahora? Me vas a la comprar. Vamos con uno más. ¿Cuál cree usted que es el mejor, pero el mejor acompañamiento para un tecito?
6: El mejor acompañamiento para un tecito, una sopa y pillas con un chanchito en piedra. ¡Qué rico!
0: Ya, listo, no siga más. Hasta aquí nos vamos a dejar porque voy a ir a comprar sopa y pilla. Voy a ver si la vecina de al frente tiene sopa y pilla.
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0: Hola Sandú. Sandú, mi mejor tecito es con galletita doblea. O esas galletitas Nick, que ahora no, la gente parece que ni las compra, pero son muy ricas con un tecito. Voy a echarle una cucharadita de manjar al té. ¡Ay, qué rico, Sandú! Eso.
1: Chao. Saludito a nuestra amiga que nos comentaba sus gustos por los tecitos. Mira, no había escuchado eso de echarle manjar al té, a ver, para endulzarlo un poquito más. Mira, qué curioso. Bueno, hubo casos también cuando uno le echaba también leche condensada a los cafés, a los milos de repente. Ahí están las razones de nuestros niveles de azúcar elevado igual. Pero bueno, de qué rico es rico. Y amigos, nosotros llegamos al final porque me dijeron al frente que me iban a preparar una sopaipilla, así que voy a aprovechar de ir a retirarlas. Amigos, muchas gracias por la sintonía. Agradecidos como siempre por acompañarse de esta jornada de Punto 7. Programación, claro, música continúa, claro que sí. Para que siga acompañándose con la radio. Y me pedían por acá, ya que no alcanzamos el 2 de una, que nos saquemos el mix noventero que teníamos de la radio para poder cerrar. Yo le dije, pero claro, un mix para poder subirle y hacer que los tecitos se transformen en algo más, quizás para algunos que están a esta hora disfrutando de la radio, o a lo mejor están en la casita y quieren moverse un poquito. Bueno, les coloco un temazo, amigos. Nos encontramos el lunes cuando el relojito marque las
2: 9 de la mañana con 11
1: y comienza el matiné de querubines de lunes. Así que, amigos, un gustazo. Buen fin de semana y súbale volumen porque nos vamos con el éxito noventero. Un gustazo, buen fin de chao.
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